0: ¿Cuál es el trabajo de Satanás? Que usted no avance espiritualmente. ¿Alguien está entendiendo? ¿Qué quería el enemigo? Que el Señor se desviara del propósito. Y aquí es donde vienen las propuestas, aquí es donde vienen las estrategias del enemigo. ¿Sabe para qué? Para poderlo sacar de la voluntad de Dios. Y si nosotros no estamos atentos, hermano, se pueden estar haciendo cosas, pero no tiene nada que ver Dios con ella. Porque dice la Escritura que el mismo diablo, porque esto es increíble, el mismo diablo llevó al Señor Jesús ¿a dónde? Léalo, ahí dice el verso siguiente, lo llevó al pináculo del templo. El que tiene oído para oír. O sea que nosotros tenemos que prestarle mucho atención a lo que estamos oyendo. Porque vuelvo y repito, pueden haber propuestas y posiblemente es el diablo que te quiere llevar a un abismo y no te estás dando de cuenta. Levante las manos los que están entendiendo. Es la palabra, iglesia. Por eso yo los invito en el amor del Señor a poner su corazón en la lectura. Dice, y lo llevó a Jerusalén y le puso sobre el pináculo del templo. ¿Quién lo llevó? El enemigo. ¿A dónde lo llevó? ¿A una discoteca? ¿A dónde lo llevó? ¿A una fiesta? No, lo llevó al pináculo del templo. Mire usted el cuidado que tenemos que tener con las cosas de Dios. Porque el diablo, con tal de enredar a alguien, déjeme decirle, es el religioso más tremendo que existe. Y en el pináculo del templo dice la Escritura que comenzó a citarle un salmo. ¿Qué salmo le citó? El salmo 91. Y le dice, échate, es decir, tírate, porque escrito está. ¿Y sabe dónde lo llevó? A la iglesia. Pero el Señor se dio de cuenta que en ese momento que lo que estaba pasando no venía de Dios. ¿Cuánto están entendiendo? ¿Hasta dónde el diablo es capaz de meter su mano? O sea que posiblemente hay gente que están haciendo cosas y están siendo impulsados, incluso pueden estar siendo guiados por el diablo y no se están dando de cuenta. ¿Quién es el que vive? Y en el momento, hermano, si uno no está en el espíritu, ¿sabe qué quiere el enemigo? Sacarlo a usted de la voluntad del Señor. Y va a usar muchas estrategias, y entre esas estrategias va a usar la Biblia. Porque la Biblia dice que Satanás se disfraza como qué. Y allí es donde van a venir propuestas. Que la Biblia dice, bueno, la Biblia lo dice, pero Dios no me ha mandado que me tire allá. ¿Cuántos reciben la palabra? Lo vuelvo a repetir, la Biblia lo dice, pero Dios, el Padre, no me ha dicho que me tire de cabeza. Entonces aquí es donde el Señor dice, vete Satanás, quítate Satanás, vete de mí. ¿Sabe quién estaba allí? ¿Sabe quién tenía la mano metida allí? El diablo. Y por eso es que cuando usted está en el espíritu, la gente no le entiende. ¿Por qué la gente no le entiende? Porque, hermano, para entender las cosas de Dios tiene uno que estar en el espíritu. O si no, hermano, el diablo viene a hacer de la suya. ¿Y sabe qué hace? Lo trae el diablo agarrado de la mano para el diablo lograr un objetivo. O sea, cuando uno abre la boca y el Señor Jesús abrió su boca y lo reprendió, entonces, ¿quién está entendiendo el tema? El espiritual. El carnal no. Cuando la gente está en la carne, el diablo lo lleva de la mano y la gente no entiende. ¿Sabe qué dijo Judas el Iscariote? Lo llevó el diablo. ¿Sabe dónde lo llevó? Lo llevó a los ancianos y a los sacerdotes. ¿Y sabe qué le dice? ¿Qué me dan si yo se los entrego? Y ellos consideraron o acordaron con Judas el Iscariote darle ¿cuánto? 30 piezas de plata. Pero mi pregunta, ¿quién llevaba a Judas el Iscariote por la mano? ¿Dios o el diablo? ¿Y quién en este momento está entorpeciendo el ministerio del Señor y quién lo está llevando al templo? No, yo necesito que usted hable el corazón, porque yo no creo que yo estoy leyendo algo que no esté leyendo usted en Escritura. Dice que Satanás lo llevó al templo. Pero ¿qué quería el diablo? Que de alguna manera quería enredarle la vida espiritual. Pero como usted es entendido y Dios le está hablando, usted tiene que sacarlo, usted tiene que reprenderlo de su vida. Usted tiene que decirle, vete, vete, vete, Satanás. Y vuelvo y le digo, va a usar, si es posible, va a usar la palabra. Voy a poner un ejemplo sencillo. Puede llegar alguna persona y decirte, ejemplo, es que Dios me reveló a mí y que Dios me mostró a mí que usted debe de congregarse conmigo. ¿Y por qué? Porque Dios me lo mostró. Les tengo que decir algo, que a esa persona no la está guiando el Espíritu. Esa persona en ese momento está siendo guiado por el enemigo. Lo que está pasando allí es que el diablo quiere enredarte la vida, quiere sacarte del propósito de Dios, que era lo que quería hacer con Jesús. ¿Qué quería hacer? Sacarlo del propósito del Padre. Y el diablo no le está diciendo, usted no va a dejar de predicar, usted no va a dejar de enseñar. Incluso para que usted entienda lo que yo quiero hacer con usted, lo voy a llevar al templo. ¿Pero qué quería el diablo? Que Jesús le sirviera ¿a quién? A él. ¿Qué quiere muchas veces el enemigo? Que usted no le sirva a Dios, sino que le sirva a él. Y por eso Jesús cita la palabra, quítate, porque solo al Señor tu Dios servirás. Alguien lo tiene que recibir. ¿A quiénes servimos? Digan conmigo, solo a Jehová mi Dios. Bueno, para servirle a Dios y para adorar a Dios se necesita caminar en la verdad. No predicar la verdad, porque lo que estaba predicando el enemigo en ese momento era verdad, pero el diablo no anda en la verdad. Porque una cosa es predicar la verdad y otra cosa es andar en la verdad. Y Cristo no quiere que solamente predique, Cristo quiere que usted y yo andemos en la verdad del Evangelio. Vamos, alabe al que vive, dígale, Señor, aquí estoy, ayúdame. Y esto es increíble, hermano. Vuélvalo a leer, por favor. El verso 8, respondiendo Jesús, le dijo, vete de mí. Increíble. Pero usted sabe que Cristo es ¿qué? Santo. Usted sabe que Cristo es Dios. Pero ¿quién estaba allí tentándolo? ¿Quién quería allí enredarle el ministerio? Ahora note usted a cuántas personas el diablo le ha enredado el ministerio. Entonces sigue diciendo, vete de mí, Satanás, porque escrito está. ¿Qué le dice el Señor? Al Señor tu Dios adorarás. Y a Él solo ¿qué? ¿Se acuerda de la palabra que dijo el Señor? Que el Señor está buscando verdaderos adoradores. Que lo adoren en espíritu y en verdad. ¿A dónde están esos adoradores? Entonces los adoradores que adoran en espíritu y en verdad, esos son los que no hacen alianza con el enemigo. Son gente nacida de Dios, formada por el Señor, y son gente, hermano, que el Espíritu de Dios los está guiando las 24 horas del día. El verso siguiente. Como no pudo aquí, y el Señor le dijo, vete, el diablo no se dio por vencido. El verso 9 dice, y le llevó a Jerusalén. Wow. O sea que yo me hago una pregunta. Si esto sucedió, iglesia, con el Señor Jesús, ¿qué queda para nosotros? Mi pregunta, ¿dónde te está llevando el diablo? Porque la Biblia dice que hay caminos que al hombre le parecen ¿qué? Pero digan conmigo, este camino no era de Dios. ¿Cuántos están recibiendo la palabra? Y yo quiero que entienda que no te estoy hablando de cualquier persona. Te estoy hablando del Rey de Reyes y Señor de Señores. Porque cuando el diablo quiere que alguien no brille, cuando el diablo quiere que alguien no avance en las manos de Dios, simplemente lo que hace es desviarlo del propósito, pero le dice, siga en el templo, siga predicando, siga enseñando, pero usted me va a servir a mí. ¿Y cómo se le sirve al diablo? En pecado. ¿Y cómo se le sirve a Cristo? En santidad. Alguien lo tiene que alabar. Vamos, vamos, vamos. Ser santo porque yo soy santo. ¿Cuánto alaban a Cristo? Vamos, vamos. Si es para Cristo, usted se santifica. Y esto no lo digo yo. Esto no lo digo yo. En Éxodo capítulo 19. Cuando Dios saca al pueblo de Israel de Egipto y después que los lleva al monte, ¿sabe qué le dijo a Moisés? Estas son las palabras que les dirás al pueblo. ¿Y sabe qué le dijo? Ustedes me serán un reino de sacerdote y gente santa. Alabe al que vive. ¿Y gente qué? Santa. Pero no todos los que dicen Señor, no todos los que predican, no todos los que hablan de Cristo están caminando de la mano del Señor. Algunos los está llevando al templo a predicar el diablo. Por eso quiero decirte, Jesús resalta qué es lo que está pasando para que la iglesia entienda. Y Jesús resalta y le dice, solo al Señor tu Dios adorará y solo a Él servirá. ¿Qué quería el enemigo? Predique, enseñe, pero usted me va a adorar a mí. Por eso el Señor dice, está buscando verdaderos. Alguien tiene que abrir su corazón. El Señor está buscando verdaderos que lo adoren. Alábele porque Él es grande, Él vive, hermano. Y Éxodo dice, vosotros me seréis un reino de sacerdote, gente, ¿cómo? Pero yo le hago una pregunta. ¿Pero será que todos son santos? ¿Será que todos son santos? Ahora, si caminamos en santidad, quiere decir que somos sacerdotes del Dios Altísimo. Porque no patrocinamos el pecado. Porque no le quitas a la Biblia. Amén. Pero el diablo estaba cogiendo un texto de la Biblia, ¿sabe para qué? Para justificarle a usted su pecado. Uy, esto se va a calentar. ¿Cuál era el texto? El Señor dice en la Biblia, no tentarás a Jehová al Señor. ¿Y cuando lo tientas? Cuando pecas, cuando le desobedece. Y por eso el Señor dice, este pueblo me ha tentado y verá mi ira. Amén. ¿Y cuando lo tentaron? Cuando usted dice, me tentaron en el desierto. ¿Sabe? Dice que cuando levantaron un becerro y lo adoraron, tentaron a Dios. Entonces, lo que estaba haciendo el diablo era, mire, la Biblia dice que a sus ángeles mandará acerca de ti, que te guarden en todos tus caminos. Y como la Biblia dice esto, usted puede hacer esto, tírese de cabeza. ¿Ya están entendiendo? Iglesia amada, ¿ya están entendiendo? Y como la Biblia dice esto, entonces usted puede hacer esto. Tenga cuidado. Porque aunque te estén hablando algo que está escrito, mi pregunta es, si es el Espíritu Santo quien está hablando, te tiene que guiar a la verdad. ¿Cuánto alaban al Señor? No a pecar. O el Señor dice en su palabra que cuando usted se tire de cabeza, Él te va a guardar. Y el Señor dice que cuando usted esté en el mar, tírese allá de cabeza, que el Señor va a mandar una ballena para recogerte. Eso es lo que dice la Biblia. No, la Biblia dice que el hombre sabio, ¿cuántos reciben la palabra? El hombre sabio ve el peligro y se aparta. Donde hay sabiduría, usted ve bien el peligro. Alabe al que vive. Donde hay sabiduría, usted discierne las cosas. Donde hay sabiduría, usted ve con claridad lo que está ¿qué? Pasando. Aunque parezca bueno, venga, hermano Cornelio. Venga, ve, y este señor, ¿de dónde salió? Me parece hasta chévere. Me está llevando al templo. Pero me lleva al templo, pero me manda a hacer cosas que le desagradan a Dios. ¿Cuánto reciben esta palabra? Entonces él discierne y le dice: quítate, Satanás. Inmediatamente se dio de cuenta que era Satanás quien lo llevaba allí para desobedecer a Dios. Pastor, imagínese que resulta que fui a un culto, y qué chévere, de verdad. El predicador, muy bueno, chévere. De hecho, me gustó, pastor. ¿Y sabe qué me dijo el predicador? Me dijo esto: que el hombre casado está ligado en el matrimonio, escúcheme, mientras la mujer vive o el hombre vive. Y qué chévere, porque me citó la Biblia y es la verdad. Pero ¿sabe qué me encantó, pastor? Que me dijo que yo me podía volver a casar. ¿Cuántos están entendiendo ya? ¿Cuántos reciben esta palabra? Pero ¿sabe qué es lo tremendo? Que me predicó la verdad. ¡Qué chévere! Me dijo la verdad. Me citó la Biblia y me dijo: mire, la palabra dice. Entonces usted puede hacer esto. ¿Qué es lo que el diablo está diciendo? El diablo le citó el Salmo 91. Vuélvalo a leer, por favor. Vuelvo otra vez a Lucas 4. Y dice la escritura allí que al citarle el Salmo le dice: porque escrito está. Por eso es que nosotros no nos podemos llevar solamente por lectura. Tenemos que mirar más allá. ¿Y sabe qué es? Frutos. Porque hay gente que pueden estar predicándote la Biblia, pero los frutos que están dando son malos. Satanás también predica la Biblia. Satanás tiene falsos maestros dentro del pueblo. No lo digo yo, dice la escritura. Hubo falsos profetas entre el pueblo, como también habrán falsos maestros entre vosotros. O sea, el pueblo, profeta, está hablando de la antigüedad, Israel. Y como hubieron profetas de Dios que nos acercaban al Señor, también se levantaron falsos profetas que te sacaban del propósito de Dios. Y dice: y así como hubo falsos profetas entre el pueblo de Israel, también habrá falso maestro entre vosotros. ¿Y sabe qué hacen los maestros? Cogen una verdad, un texto bíblico, para poderle meter allí encubiertamente una herejía. O sea que lo que está haciendo el diablo aquí es cogiendo un texto bíblico,
1: ¿Alguien recibe esto? Un texto bíblico para meterle una herejía al Señor. ¿Y cuál era la herejía? Que se tirara de cabeza. Una cosa es que cuando andes en valle de sombra de muerte, el ángel de Jehová te guardará. Vamos, el ángel de Jehová acampa a nuestro alrededor, pero no lo tiente. ¿Cuántos reciben la palabra? Pero no lo tientes.
0: Y quiero que vayas allá. Y ahorita vamos a volver acá. Mira lo que dice. Porque escrito está. ¿Qué le está citando? La Biblia. Y mire lo que le está citando. Le está citando el Salmo 91. Y dice: a sus ángeles mandará acerca de ti. Y lo que está diciendo es la verdad. Que te guarden. En las manos te sostendrán. Y es la verdad. ¿Cuánto lo creen? Para que no tropieces con tus pies. ¿En dónde? Y respondiendo Jesús le dijo: dicho está. ¿Sabe qué quiere decir? Que el Señor lo certificó. Que el texto bíblico que tú me estás citando es una realidad. Pero ¿sabe a dónde está la herejía? En que me tire de cabeza. Ay, ay, ay, alguien lo tiene que entender. Ponga el verso al principio. Dice: y lo llevó al pináculo del templo y le dijo: tírate. Pero si usted lee el Salmo no dice tírate. El Salmo dice: a sus ángeles mandará acerca de ti que te guarden en todos tus caminos. ¿Cuántas alaban al Señor? ¿Cómo dice el Salmo? A sus ángeles acerca de ti. Que te guarden en todos tus caminos. Para que tus pies. Eso dice el Salmo 91. Pero la herejía está aquí. Y le llevó a Jerusalén. Y le puso sobre el pináculo del templo. Y le dijo: si eres el Hijo de Dios, échate de aquí abajo. ¿A dónde está la herejía? Oye, ¿cómo no vamos a abrir el corazón, hermano? Eso dice el Salmo 91. ¿Sí ven dónde está cubiertamente la herejía? Échate de aquí abajo. Y viene, le cita el texto. Y el Señor, escuchando, le dice: sí, escrito está. No tentarás al Señor tu Dios. ¿Cómo el diablo puede coger un texto bíblico en un falso maestro, leyéndote una verdad para meterte una herejía? Por eso, el consejo del Señor Dios Todopoderoso es: escudriña las Escrituras. Ahora vamos a ir donde dice: hubo falsos profetas entre el pueblo, como también habrán falsos maestros entre vosotros. Es decir, hermano, no todo el que dice Señor, Señor, entrará al cielo. Porque una cosa es hablar la Biblia y otra cosa es vivir la Biblia. Y hoy hay mucha gente que habla la Biblia, pero son fornicarios, son adúlteros, mentirosos, ayúdeme, tramposos. Y le hago una pregunta: ¿esa gente es aprobada por Dios? ¿Sabe quién los lleva de su mano? El diablo. Porque a través de ese testimonio, ellos convierten la gracia de Dios en un ¿qué? ¿Qué es lo que quieren hacer? Coger la Biblia, sacarla de contexto, para que la gente se convierta, escúcheme, en una mercadería de la gente. Léalo por favor, 2 Pedro 2:1. Pero hubo también falsos profetas entre el pueblo, ya le expliqué, en Israel. Como habrá entre vosotros, digan conmigo, la iglesia, los apóstoles, donde nace la iglesia, entre vosotros,
1: ¿Falsos qué? Que introducirán encubiertamente herejía destructora.
0: Están destruyendo la vida espiritual, están destruyendo la fe. Entonces, note usted que el diablo le estaba enseñando la Biblia, pero la herejía era, tírate. ¿Está claro? Y aquí es donde nosotros tenemos que estar muy, pero muy atentos. Y aquí es donde Dios nos dice, escudriña qué. Y esto es para prestarle mucho atención. Porque ¿qué hace la herejía? ¿Qué hace la herejía? Destruye la fe. Destruye la santidad. Y la gente se queda en una religión. Y ellos creen que lo que están haciendo se lo están sacrificando a Dios. Entonces se cumple lo que dice el libro de Judá. Convierten la gracia de Dios en un ¿qué? ¿Qué se vuelve la iglesia? Un libertinaje. Entonces, ¿por qué se vuelve una iglesia con libertinaje? Porque cogieron la herejía, escúcheme, con una astucia tan tremenda que le decían, lea, ¿sí está leyendo? Sí, ah, bueno, ¿qué dice la Biblia? Dice que el ángel de Jehová acampa alrededor de los que le temen y los defiende. Y que Dios envía a su ángel y me guarda. Ah, bueno, entonces tírese porque Dios lo guarda. Qué bonito es prestarle atención a la Biblia, hermano. ¿Qué es lo que quiere el diablo? ¿Sabe qué quiere el diablo? El diablo nunca ha querido apartarlo a usted del Señor, de la iglesia. ¿Sabe qué quiere el diablo? Convertir su vida en un libertinaje. Porque cuando Dios saca al diablo del cielo, ese animal después que está aquí quería volverse a meter allá. O sea que el diablo nunca se ha salido de la iglesia. Por eso lo lleva al templo. ¿Podemos prestar atención a lo que Dios nos está hablando? ¿Podemos abrir el corazón para recibir el consejo de Dios? Y se va a dar cuenta, hermano, que esto es de mucho. Hoy no. Hoy la Biblia dice, si en vida el hombre se separa de la mujer y se casa con otra, comete adulterio. ¿Sabe qué le dicen los hombres? Lea la Biblia. Y lo llevan a un texto bíblico. Y le dicen, ¿por qué Moisés dio carta de divorcio? El Señor le dice, pero al principio no fue así. Le está mostrando, lea la Biblia, que al principio no hubo ningún divorcio. O Adán y Eva se divorciaron. Y tuvieron problemas como las tiene usted. Pero cuando nos une Dios, salimos adelante. Bueno, alguien lo tiene que recibir. Cuando nos une Dios, salimos ¿qué? Entonces, ¿qué es adulterio? ¿Qué es adulterio? ¿Estar en unión libre? Porque la gente está confundida. Está confundiendo la fornicación con el adulterio. Según la Biblia, el adulterio es cuando alguien se divorcia y se vuelve a casar. Eso significa adulterio. ¿Aló? Pero mientras alguien está casado y se separó de la mujer, pero no se ha casado, no está cometiendo adulterio. Porque se comete en adulterio cuando usted legítimamente deja a su esposa y viene y se casa con otra. Dice, comete adulterio. El que se casa con la repudiada, ¿comete qué? Y usted sabe que repudiar es cuando alguien se divorció. Y si vamos a Apocalipsis, la Biblia dice, en Apocalipsis, los que encabezan, los que no entran al cielo, es los fornicarios y los adúlteros. Pero hay una diferencia entre la fornicación y el adulterio. ¿Qué es fornicación? Fornicación es todo aquello que usted no legalice delante de Dios. Dios lo llama fornicación. Cuando alguien está unido, pero no ha legalizado su matrimonio delante de Dios,
1: esa persona está en fornicación. Y por eso Dios le dice, es mejor casarse. ¿Cuánto lo recibe? Es mejor casarse que estarse quemando. Pero yo quiero decirle que este mundo y a las iglesias, el diablo la quiere poner a patas arriba. Y por eso es que usted tiene que meterse tanto con Dios, tiene que buscar tanto la llenura del Espíritu Santo, porque solo el Espíritu Santo conoce la verdad y acomoda lo espiritual a lo espiritual. Pero el diablo, que también es religioso, saca la verdad para acomodarla a la carne. Yo le hago una pregunta. ¿Los adulterios, entran al cielo? No. Esto está grave. Hay mucha gente que su salvación está en peligro. Por eso el matrimonio que Dios te ha dado, el que tiene oído para oír, si hay problemas como los hubo en el matrimonio de Adán y Eva, métase con Dios. No se suelte de Dios para que Dios saque su matrimonio en victoria. Vamos. Espere. Porque el matrimonio de Adán y Eva tuvieron problemas. Y cuando Dios le dice, pero al principio no fue así. Lo que Dios unió no lo separa el hombre. Mi pregunta, Adán y Eva se le separaron. Y tuvieron problemas muy serios. Problema para llevar a ese hogar a una separación. De tal manera que hasta un hermano mató a su otro hermano. De tal manera que cuando Eva peca, y esto era para el diablo acabar ese matrimonio, cuando el diablo peca, cuando Eva peca, Dios saca a Adán y a Eva de la prosperidad. Pero sin embargo, ellos siguieron adelante, agarrados de la mano de Dios. Ay, alguien lo tiene que recibir. Sin embargo, salieron adelante con todos sus problemas. Nunca se divorciaron. Y por eso Dios le dice, al principio no fue así. Y aquí dice, y todo aquel que repudia a su mujer y se casa con otra, adultera. Y el que se casa con el repudiado del marido. Entonces, ¿qué es adulterio? Adulterio es divorciarse y volverse a casar. Tranquilo, que esto se va a poner bueno. ¿Sabes qué dijeron los discípulos? Si esta es la condición de los hombres, ¿sabes qué dijeron los mismos apóstoles? Entendiendo el mensaje del maestro, si esta es la condición del hombre, no conviene casarse. Póngamelo allí. ¿Y sabe qué le dice el Señor? Que no tuvieran temor al matrimonio, porque el matrimonio no es para todo mundo. El matrimonio es una responsabilidad que viene del cielo. Alabe al que vive, porque el matrimonio es santidad. ¿Qué es el matrimonio? Santidad. Donde usted obliga a su carne a someterse a la voluntad de Dios. El matrimonio es santidad, donde usted obliga a su carne a no fallarle a Dios. Entonces usted jura ser fiel a esa mujer. ¿Cuánto alaban al Señor? Digan conmigo, el matrimonio es santidad. Y a través de la obediencia a Dios, nos unimos en matrimonio, pero también juramos delante de Dios serle fiel a esa mujer. ¿Es así o no es así? ¿Serle qué? Pastor, aunque me coja a golpe. Pues hermano, ese es problema suyo. Tenías que pensarlo antes de casarte. Pero ¿dónde se agarra la gente para meter una herejía? El que tiene oído para oír, porque voy terminando.
0: ¿Dónde se agarra la gente para meter una herejía? ¿Por qué Moisés dio carta de divorcio? ¿Sabe qué le dice? Por la dureza de sus corazones. ¿Sabe qué quiere decir? Que de alguna manera ellos no iban a retroceder de su pecado. Porque mientras el corazón esté como una piedra, usted sigue obstinado que lo que está haciendo está bien.

casa, usted está quebrantando la palabra. Porque no ha legalizado su matrimonio ante Dios. Y por eso habla de los fornicarios y los adúlteros. Y por eso te estoy diciendo que adulterio es divorciarse y casarse. Y si el adulterio es divorciarse y casarse, lo contrario de lo de la fornicación es no obedecer a Dios. Cuando alguien vive en unión libre, no están en adulterio, están en fornicación. ¿Cuántos pueden alabar al Señor? Y este texto dice, le dijeron, ¿por qué pues mandó Moisés dar carta de divorcio y repudiarla? Él les dijo, por la dureza de vuestros corazones Moisés os permitió. Digan conmigo, os permitió. Y aquí hago otro pare, porque una cosa es que los hombres permitan ciertas cosas y otra cosa es que sea aprobada por Dios. Yo puedo permitir muchas cosas acá, pero la Biblia a mí me enseña que usted y este servidor tiene que presentarse delante de Dios como obreros aprobados. ¿Y sabe cuál es el obrero aprobado? Quien usa bien la palabra de verdad. Alabe al que vive. Entonces el Señor le dice, mas al principio no fue a qué. Así. Ahora vamos al texto y con esto termino, donde dice la escritura que el mismo Cristo le dice, el que se separa de su mujer y se casa con otra adultera, pero ahí dice, a no ser por causa de fornicación. Cuando usted está casado con una persona y usted está teniendo relación fuera del matrimonio, escúcheme bien, usted está fornicando, usted está adulterando. ¿Sabe por qué? Porque usted quebrantó ese primer pacto. ¿Y sabe cuál fue el primer pacto? De serle fiel a su señora. Y esto lo dice el libro de Amos. El libro de Amos dice, porque le fuiste infiel a tu amor y quebrantaste el pacto del matrimonio. ¿Cuándo se quebranta el pacto del matrimonio? Cuando hay una ¿qué? Infidelidad. Pero si esto fuera así, que el matrimonio, si alguien le es infiel a la esposa, el trabajo y el camino era de separarse, yo quiero decirle, hermano, que entonces nadie va a tener un corazón sano, sino que esto se va a volver una tendereta. Lleve y traiga corazones heridos, corazones resentidos, corazones llenos de resentimientos, de amargura, cuando la Biblia dice que usted y yo debemos de perdonar las ofensas, cualquiera que sean. Y pone un ejemplo, la infidelidad, tienes que perdonarla. ¿Se acuerdan el profeta que el Señor escogió? Y la Biblia dice que ningún profeta se casaría ni con una mujer prostituta, ni se casaría con una mujer que haya tenido marido. Tenía que casarse con una mujer virgen. Y cuando se habla de mujer virgen, se está hablando de la pureza, de la santidad de la iglesia de Jesús. Y mientras haya adulterio y fornicación, la mujer no es virgen. Está contaminada. Pero escuche bien esto. Ahora Dios le habla al profeta y le dice, ve y busca y compra una mujer prostituta y cásate. Pero es antibíblico, porque ningún profeta podría casarse ni con una prostituta y tampoco podría casarse con una mujer que haya tenido un marido. ¡Aló! Pero ahora Dios le dice, ves y cómprala. Y el hombre se casa y va y la compra, y más demora llevársela para la casa cuando la noche ya estaba ya prostituyéndose. ¿Cuánto lo ha leído? Va y vuelve y la trae y le dice, mujer mía,

0: esposa mía, amada mía. Cariño, tú eres mi amada. Tú eres mi esposa. Ok, tú también eres mi esposo. Y a los días vuelve y se va otra vez. ¿Qué está demostrándole Dios a la iglesia? Que cualquiera que sea la ofensa, si usted y yo somos de Dios, tenés que perdonarla y tenés que aceptarla de nuevo. Hay alguien tiene que recibir esta palabra y tenés que aceptarla con ese amor y decirle: amada mía, esposa mía, yo te compré. Si usted leyera las palabras que usaba el profeta, ¿sabe cuáles eran las palabras que el profeta usaba? Esposa mía, amada mía. Y esto se hizo tan repetitivo en ese matrimonio que luego el Señor le dio una enseñanza al profeta y le dijo: así es mi pueblo. ¿Alguien está entendiendo? Dice: infiel y desleal a su compañero. ¿Cuántos reciben la palabra? Pero el profeta sabía que no la podía abandonar. ¿Sabe por qué? Por cuestiones de principio, de fe, de creencia y de santidad. Por eso él insistió y insistió e insistió e insistió. Y por eso la Biblia dice que el amor cubre multitud de pecado. ¿Cuántos reciben la palabra? Pero no guarda. El amor de Dios no guarda. Y esto hay que prestarle mucha atención. Porque vuelvo y les digo, hoy la moda es el divorcio. Y el divorcio es el camino al adulterio. Pastor, ¿se puede alguien divorciar? Sí. Según la Biblia, Jesús aprobó el divorcio. Pero lo dijo claro: sepárese, pero quédese sin casar. O le dice bien claro: o si no, reconcíliese con su marido. Porque el que se casa comete adulterio. ¿Qué es adulterio? Volverse a casar. ¿Ya está quedando claro esto? ¿Qué es adulterio? Volverse a casar. Entonces, cuando el Señor cita al texto "al no ser por causa de fornicación", ¿sabe qué significa?
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La Biblia dice que Él pelea por su pueblo. Él pelea por ti esta noche. Di esta frase con nosotros.

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1: Tú eres el rey, señor.

adoramos, Señor. Levantamos su nombre en alto. Levantamos nuestras manos y nuestro corazón a ti, Señor, Rey de todo el universo, que estás cerca de nosotros, Señor. Glorioso, Señor.

resurrección. Glorioso eres, Señor. Precioso. La creación te canta, Señor.

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1: Venimos a ofrecerte, Señor, aclamación. Venimos a ofrecerte nuestra adoración. Venimos a decirte, Señor, que estamos agradecidos porque nos has hecho libres de la potestad del diablo y de las tinieblas. Porque tú, Señor, has ganado la victoria para nosotros. Nos libraste del pecado y de la muerte. Nos libraste,

Espíritu Santo viene y se apodera de este lugar y de cada lugar donde estamos conectados. Y lo que una vez hizo, lo hará otra vez en nosotros. Y aún mayor, te bendecimos, Señor. Te adoramos. La tierra está llena de tu gloria y eres bienvenido, Espíritu Santo. Entrónate.

0: Aleluya. Vamos a conquistar las naciones para el Señor. No habrá lugar donde la iglesia de Cristo no ponga su pie y conquiste. Porque escrito está que todo lo que pise la planta de nuestro pie, el Señor nos lo ha dado. ¿Cuántos dicen amén?
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2: Una fe que dependemos, comunicamos, hablamos con el Dios Altísimo. 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Por eso, hermanos, dice la palabra, es viva y eficaz, más cortante que espada dos filos, penetra a partir al espíritu la coyuntura. Hermanos, Dios nos manda a escudriñar las escrituras. Hermanos, y algo muy lindo es saber que Dios nos habla a través de su palabra. Y si estudiamos la Sagrada Escritura es para depender de lo que Dios dice. Muchas son las disposiciones o pensamientos del hombre, pero Dios es el que tiene la respuesta. Entonces, hermanos, debemos de ser más fieles que nunca, puesto los ojos en Jesús, el autor y consumador. Cuando te dejas en vano la duda, cuando el diablo usa a secuaces, en una oportunidad se convirtió un hombre de lo más malo que había sobre la tierra. Según el testimonio, había sicariado mucha gente, miles de personas. Pero un día llegó a los pies de Cristo y me dice, ¿sabe una cosa? Hay gente que es maligna. Pues yo pensé, dije, ¿y este? ¿Qué es lo que me quiere decir? Dijo, pastor, yo fui un hombre muy malo. Ahí fue cuando me enteré quién era. Había sicariado miles de personas. Y yo estaba desesperado por todo lo malo que había hecho. Pero un día oí la voz de Dios. Te voy a rescatar. ¿Quién perdona tus iniquidades? ¿Quién sana tus dolencias? Se llama Jesús de Nazaret y lo aceptó. Pero llega un falso cristiano a sembrarle la duda, la incredulidad. Vemos, hermanos, el caso de Sansón. Sansón recibe un mensaje, pero se le aparece una ramera. Tráigame. Antes le dice al papá y el papá le dice, pero ¿qué es lo que vas a hacer? En el pueblo no hay mujeres hermosas, porque tienes que caer en esto. Pero el capricho pudo más y se perdió sobre todo la determinación. Tú no puedes hacer maldades para cosechar bienes. Le sacaron los ojos, fue una burla, un escarnio. Y Dios lo creó para azotar a los enemigos del pueblo de Israel. Pero hermanos, qué lindo que hoy abras tu corazón. Cree en el Señor Jesús y será salvo tú y tu casa. No tiene que tener cuidado con tanto parlanchín, tanto falso hermano. Yo recuerdo explicándole a la iglesia la fidelidad, la sinceridad, un verdadero amor. Si Dios nos saca de un mundo de mentiras, de un mundo de falsedad, de un mundo de engaño, nos da el privilegio de creerle, pues hermanos, hagámoslo con un corazón sincero, fiel, obediente, abnegado. Dependemos de Él y separados de Él, nada podéis hacer. Entonces, llega una persona a sembrarme la cizaña, que yo soy testigo de Jehová. Le dije, ¿usted ha visto a Dios? No, testigo es el que ve un hecho. Testigo es el que está presente de un acontecimiento. ¿Usted ha visto a Dios? No, le dije, usted es un falso testigo, mentiroso. El padre, a quien usted dice que es testigo, que no lo conoce, envió para salvarnos, se llama Jesús de Nazaret. Entonces, hermanos, sectas, religiones, no, puesto los ojos en Jesús de Nazaret y con un corazón sincero. Cuando a mí llegaron una cantidad de sectas que hay que guardar el sábado, no, si a mí me guarda el Señor Jesús, un día no me puede guardar. Que Dios lo haya dado de descanso, como ejemplo, para que el hombre descanse. Pero no es para que usted crea que un día te va a salvar. No. La Biblia dice, cree en el Señor Jesucristo y será tú y tu casa. Y así pasó cantidad de gente. Y me tocó decirle, qué pena, llegaron tarde. Cuando Cristo llega al corazón del hombre, la riqueza más grande que podemos recibir en la vida, la salvación, el perdón de tus pecados. Pero dependemos de las Sagradas Escrituras, porque la fe viene por el oír, y el oír por la palabra de Dios. ¿Cómo cayó Adán y Eva? Dice Génesis 3:1. La serpiente era astuta más que todos los animales que Jehová Dios había hecho. La astucia, la mala fe, la sagacidad, la religiosidad. Hermanos, para llegar a los pies del Señor Jesús es porque estamos dentro de la voluntad de Dios. Antes de estar en el vientre de nuestra madre, nos había escogido para que fuésemos hechos a su imagen y semejanza, para que seamos sus siervos, obreros, trabajadores, y nos da la oportunidad de bendecirnos, perdonarnos, hacernos ciudadanos del reino. Entonces, ese hombre astuto, sagaz, que la naturaleza del pecado, muere. Entonces ya lo que tiene que haber es sinceridad. Hermanos, adoramos a un Dios real, en espíritu y en verdad. Pero cuando tú le crees a tanto parlanchín, engañador, que quiere sembrarte la duda, la incredulidad, la mujer le respondió al mismo diablo, del fruto de los árboles del huerto podemos comer, pero del fruto del árbol que está en medio del huerto, dijo Dios, no comeráis, ni le tocaréis para que no muráis. Y la serpiente le sembró la duda. Dios le dio un mensaje. Hermanos, ¿cuántos de ustedes han recibido palabra de Dios? Pero las emociones, el pecado, el adulterio, la fornicación, sobre todo la inmoralidad. Hermanos, no podemos llenarnos de orgullo. Hermanos, eso es inmadurez. Yo reconozco en la misericordia de Dios que me rescató. qué orgullo ni qué vanidad, si uno era un impío, no era un pecador. Y si Dios nos ha bendecido es para su gloria, no para llenarnos de un orgullo falso, mentiroso, que es lo que el diablo crea. Cuánta gente humilde y no saben vivir en Cristo, el orgullo. Esa es la gracia de Dios, no para orgullo, para servicio, para amarle. La vida sigue, pero el diablo tiene muchos argumentos, astucia, sagacidad, mentira. Aquí la mujer empezó a hablar con la serpiente antigua, el diablo. Y antes de todos los árboles podemos comer uno. ¿Dónde estaba él? No lo toque, no debes. Ninguna comunión tiene la luz con las tinieblas. Y el diablo le sembró la duda, le sembró la incredulidad. ¿Con qué Dios os ha dicho? No comáis. Ni de el día que usted toque ese árbol tiene sabiduría. Y así le pasa a la gente. Narcos, mulas, prestándose para hacer daño. Y llega el día en que son descubiertos. Viene el lamento, viene un arrepentimiento falso. No, Dios nos advierte. Al pueblo de Dios, Dios dice que nada acontece mientras no nos haya advertido, para tener el cuidado de que cuando llegue la tentación, el capricho, la vanidad, estemos preparados, firmes, fieles, rechazando todo ataque, ilusión, engaño, mentira del diablo. ¿Cuánta gente, hermanos, hoy se lamenta por el engaño? Le creyeron al maligno, le sembró la cizaña y empezó a contradecir lo que Dios les había dado, la orden que Dios le dio. El maligno se la sacó. ¿Cómo? Entonces la serpiente dijo a la mujer: no moriréis, sino que sabe Dios que el día que comáis de él serán abiertos vuestros ojos. Seréis como Dios, sabiendo el bien y el mal. Vio la mujer que el árbol era bueno para comer. Hermanos, los atajos no sirven, sino son un peligro. Hay que andar por el camino que el Señor Jesús trazó. Pero cuando uno quiere, que me parece, que me gusta. La Biblia dice, hay caminos que al hombre le parecen derechos, pero al final es la muerte. Imagínense ustedes, hermanos, cómo quedó Judas después de haber vendido a su maestro, al que lo llamó a ser un verdadero discípulo. Tú no puedes perder el privilegio, la oportunidad de nacer de duda, de pereza, de derrota, de fracaso. Cuando Dios me dio el privilegio de conocerle y tomé la decisión hasta el día de hoy de servirle, de seguirle. Muchas cosas han pasado, tentaciones, halagos, muchas puertas que el diablo abre y su final es la destrucción, la muerte, la desgracia. No, hermanos, dije: Señor, seré fiel a ti y a tu palabra. ¿Y qué tenemos que hacer? Amarlo, servirle, buscarle, serle fiel. Hacer frutos dignos de un verdadero arrepentimiento y no jugar uno con las ilusiones. Porque, hermanos, hay experiencias que son de mucho cuidado, porque hay caminos que al hombre le parecen derechos, pero su final es camino de muerte. Empezando la vida cristiana, Dios me trajo a la ciudad de Bogotá Y estaba yo con el deseo de trabajar, de hacer algo, para poder vivir para la gloria de Dios. Entonces me dice un hermano, hermano, vamos a coger la cosecha. Mis padres tienen mucha extensión de tierra. Uy, allá se pierde la comida. Y otro que estaba ahí escuchando dijo, pues si a mí me llevan, yo tengo mi carro. Pues vámonos en él y traemos todo y participamos. Llegas allá. Y el papá, todo enojado. ¿Usted qué viene a hacer aquí? Se ha portado mal. Se supo toda la verdad. Fuera. Entonces, me vine pensando de nunca me dejaré ilusionar de nadie. Si tengo que ayunar para conseguir la bendición, lo voy a hacer. Que tengo que portarme como un hijo de Dios, lo tengo que hacer. Que tengo que ser un siervo para la gloria de Dios. Y entonces empieza uno, es la obediencia. Pero cuando te dejas ilusionar, tanto falso profeta que te profetiza halagos, casas, no, hermanos, todo lo buscamos bajo la dirección de la palabra de Dios para poder hacer la voluntad, pero esas cosas, hermano, que te llevan de un momento a otro, ¿qué hacen los impíos? ¿Cuánta gente compra loterías y nunca se la gana? Son argumentos del diablo. ¿Cuánta gente le profetiza? Siervo, vas a esto aquí, hermano, ¿cómo no se va a dar cuenta quién es usted y cómo ama, sirve, honra, respeta las cosas de Dios? Pero llegan espíritus inmortos con una cantidad de ilusiones. Qué lindo que tú me llames y de testimonio, pastor, me engañaron. Yo iba juicioso a la iglesia, pero me salió un falso. Y me dijo que estaba, que esa no era la verdad. Y me dejé creer. Hermanos, hay testimonios delicados. Y nosotros tenemos que tener todo el cuidado para congregarnos a buscar de Dios, no a buscar negocios, halagos, mentiras. No, hermano, todo lo contrario. Buscar primeramente el reino de Dios y su justicia. Y las demás cosas serán añadidas. Hermanos, seguir a Cristo es la negación, la fidelidad, ese amor verdadero que nunca nos deja caer en el lazo del encantamiento, nunca nos deja vivir de ilusiones. Todo lo contrario, necesitamos ser formados. Pero si no hay una identificación de buscar primeramente el reino de Dios y su justicia, entonces tenemos que aprender a decir no a lo malo, a las ilusiones, a las cosas fáciles, a las ilusiones de falsos profetas. Son vendedores de ilusiones. Aquí le dice a Eva, serás como Dios, sabiendo que Dios tomó del polvo de la tierra e hizo el cuerpo del hombre, trajo un espíritu y le dio vida y determina los días de nuestra vida. Por eso nadie es eterno. Pero si no permitimos que nos prepare, que nos capacite, que tengamos un testimonio de abnegación, de amor, de fidelidad, de trabajo, somos árboles plantados junto a corrientes de agua que da su fruto a su tiempo y su hoja no cae y todo lo que hace prosperará. Sin santidad nadie verá al Señor. Pero cuántos vendedores de ilusión, que puede bailar, hermanos. No, sin santidad nadie ve al Señor, que puede fumar, que puede tomar, que puede decir malas palabras. Somos la casa de Dios. Vamos cada día permitiendo que el Dios de la gloria nos santifique por completo nuestro cuerpo, el alma, nuestro espíritu, que cada día seamos genuinos responsables como siervos del Dios Altísimo. Veamos, hermanos, día a día, siendo edificados en vuestra santísima fe, para que creciendo dentro de la verdad, cada día seamos libres. Usted no puede hacer maldades para luego arrepentirse. Eso era el hombre de pecado. Y hay cantidad de gente lamentándose su vida cuando era de servicio a Dios. El diablo la usó: perdición, alcoholismo, orgías, borracheras, adúlteros, fornicarios, mentirosos. Toda esa gente que cree en la brujería, en el encantamiento, en las cosas superficiales. Nosotros tenemos que ser edificados. Por eso la fe viene por el oír, y el oír por la palabra de Dios. Hermanos, tenemos que ser genuinos, sinceros, para poder hacer la voluntad de Dios y no tener, hermanos, esas amarguras. Deleitarse en la carne, deleitarse en el pecado. Veamos, hermanos, cómo el libertinaje ha llegado al hombre de una manera terrible. Y de ahí viene el adulterio, la fornicación. Vemos la inmoralidad. Hoy en día una jovencita deja el tetero y ya empieza a salir desnuda, provocando. Y termina. Hermanos, yo conocí casos de niñas de 4 o 5 años empezando la fornicación. Eso es impresionante, uno queda sorprendido. Cómo los demonios toman cuerpo, cómo los espíritus inmundos. Más Jesús, que le dijo Dios: ¿quién te enseñó que estabas desnudo? ¿Has comido el árbol que te mandé que no comieses? Y el hombre respondió: la mujer que me diste por compañera me dio el árbol y yo comí. Hermanos, la responsabilidad, la sinceridad, un amor fundado en el respeto. ¿Cómo se pierden los hogares? Cuando el hombre hace lo que quiere, lo que le parece. Es que yo soy así. Equivocación. Dios dijo: haré una ayuda idónea para Adán, y creó la mujer. Pero ella, en cambio de estar obediente, haciendo lo que debe hacer, cayó. Y el diablo empezó a embrujar, a hechizarla, a lavarle la mente, y le pareció. Pero aquí, a la hora de la realidad, se escondieron delante de la presencia de Jehová en los árboles. Qué vergüenza, hermano, que usted un día amó a Dios. ¿Y quién lo engañó? Usted mismo, su mente, su naturaleza, el capricho, el ilusionismo. Los demonios de inmundicia, de lascivia, gente llena de lascivia. Gente llena de inmundicia que no se sacia. Una ramera, ¿cuántas relaciones puede tener en un día, en una noche? ¿Qué es eso? Es espíritus inmundos de laxivia, fornicación, la gente llena de vicios, de placeres, y terminan después de cierta edad, cuando lo malgastaron, lo acabaron todo, no aprovecharon. Por eso Dios quiere formarnos. Él es el mismo de ayer, de hoy y por los siglos. Que podamos decirle, Señor, estar en tu presencia. Sí, Padre, todos los días de nuestra vida, a servirle, a amarle, a que Dios nos utilice como instrumentos. Tanta gente que hay para compartirle todas las bendiciones que Dios nos ha dado. Las bendiciones no es para perdición, es para testimonio. Dios te ha dado la salud, no es para que cometa actos vergonzosos, sino para que dé testimonio de cómo Dios te ha bendecido, te ha guardado saludable, victorioso y próspero. Esa es el llamado, esa es la bendición, ese es el testimonio. Pero cuando la gente se da contaminada, que sacó con Adán echarle la culpa a la mujer si él era el jefe. La mujer que me diste. Sí. Entonces viene ya, hermanos, las maldiciones. Digo, la maldición, primero Dios los echó. Y la serpiente antigua llamada diablo también fue maldita entre todos los animales del campo. Sobre tu pecho andarás polvo, comerás todos los días de tu vida. Y viene esa lucha entre el bien y el mal. Pero Dios te sacó del mal, ¿para qué volver allá? Es el testimonio del Evangelio. Y luego Dios nos enseña, no podemos hacer males para cosechar bienes en ninguna manera. Por eso, mi estimado, qué lindo que abras tu corazón para que no te equivoques, para que no caigas, para que nunca te apartes de la mano del Todopoderoso y tenga que sufrir toda tu vida las consecuencias de la maldad, del pecado, de los vicios, de los placeres, que te va destruyendo día a día, te van muriendo poco a poco. No, hermano, Dios es vida, poder, amor, bendición, gozo, paz, paciencia, bondad, mansedumbre, fidelidad, abnegación. Por eso, mi estimado hermano, qué lindo que seas fiel, firme, obediente, abnegado, porque el pecado le causó enfermedad, muerte, desgracia, desde que el diablo contaminó la vida. Vemos, hermanos, todos los sufrimientos de la humanidad. Por eso, de tal manera amó Dios al hombre, que ha enviado a su Hijo unigénito para que todo aquel que en él crea no se pierda, mas tenga vida eterna. No permitas que el pecado se enseñoree de tu vida. No permitas que el pecado te cause la muerte espiritual. No permitas que te contamines para contaminar a otros. La Biblia dice, porque todos pecaron, están destituidos de la gracia de Dios. Vino la muerte. Por eso Jesús de Nazaret es la resurrección. Es el camino, la verdad y la vida. Por eso, hermanos, qué lindo que tengas un testimonio de fidelidad, de amor, de abnegación, de obediencia, Porque cuando el pecado entra, el hombre espiritualmente muerto. Y por eso, hermanos, Jesús de Nazaret es la resurrección y la vida. Qué lindo, hermanos, que sea la casa de Dios. Que Cristo viva en ti, hoy, mañana y siempre. Donde cada día tiene cosas nuevas. Si alguno está en Cristo, nueva criatura es. Las cosas viejas pasaron. Y aquí todas son hechas nuevas. Son pasos de fe. ¿Me explico? Tenemos que renunciar a la vieja naturaleza. Nunca volver atrás. Jamás. Dios tiene cosas nuevas, bendiciones, gozo, paz, testimonio, ejemplo. Si Dios nos ha dado ese privilegio de haberle conocido, démosle la gloria, fieles, sinceros, abnegados. ¿Qué dice Romanos capítulo 1, verso 22 y 23? Pues habiendo conocido a Dios, no le glorificaron como a Dios ni le dieron gracias, sino que se envanecieron en sus razonamientos y su necio corazón fue entenebrecido. Profesando ser sabios, se volvieron necios. ¿Qué necesidad tenía Adán y Eva de hacerle caso a la serpiente antigua? Si Dios los plantó a disfrutar, 99.9, solo el árbol donde estaba la maldad, no lo toque. Cristo nos redimió de toda maldición. Por eso tenemos ese privilegio de ser una nueva criatura para disfrutar la gloria de Dios. No te descuides, porque el diablo te quiere descarriar. ¿Qué dice Romanos 1, 28? Dice, como no aprobaron tener en cuenta a Dios, Dios los entregó una mente reprobada para hacer cosas que no convienen. Necios, desleales, sin afecto, implacables, sin misericordia. Por eso, hermanos, ten cuidado y que Dios te dé discernimiento. Tú no le puedes decir a lo malo, bueno, y a lo bueno, malo. No, hermanos. Tú tienes que tener ese discernimiento entre la mano derecha y la mano izquierda, entre las tinieblas y la luz, entre lo amargo y lo dulce, para que así mismo, hermanos, no tenga que lamentarse, sino todo lo contrario. Dice la palabra de Dios, hermanos, que debemos tener sinceridad, amor, una fe no fingida. Porque hay gente que tiene fe, pero si en un momento de un ataque demoníaco salen corriendo, se les olvidó. Hermanos, son cosas tan delicadas que hay que tener cuidado. Porque las cosas del mundo pasan con una tempestad, hermanos. Por eso Dios dice, estar firmes. Nosotros debemos de cada día amar más al Todopoderoso, al Dios de la gloria, con todo el corazón, con toda el alma. Y con todas nuestras fuerzas, hermanos, ir de gloria en gloria, de poder en poder, de victoria en victoria, de bendición en bendición. Fuera la amargura, la tristeza, la duda, la incredulidad. Y por eso, hermanos, ten cuidado con la impiedad, con la iniquidad, para que te mantengas firme, para que Dios cada día te bendice, cada día te prospera. Cada día nos da más sabiduría. Cada día entendemos la voluntad de Dios agradable y perfecta, como dicen las Sagradas Escrituras. Por eso, hermanos, tú no puedes cambiar la verdad de Dios por un placer, por un capricho. Hermanos, por el adulterio, por la fornicación, por la inmundicia. Hay gente, hermanos, que se llenan de inmundicia de acción y quieren contaminar. Se deleitan en su carne. A lo bueno le dicen malo. Se deleitan en la inmundicia de las concupiscencias de sus corazones. No, hermano. Usted como cristiano, dele la gloria a Dios siempre, en todo momento, en todo tiempo, en todo lugar. Señor, te doy muchas gracias. Padre, yo quiero más sabiduría, entendimiento. Que me reveles, que yo entienda tu bendita palabra. Que cada día, Señor, pueda tomar las mejores decisiones. Que mi corazón, mi espíritu no se contamine. Que no use esa sabiduría humana, esa astucia, que es la del mismo diablo. Usted no puede cambiar la gloria de Dios incorruptible en semejanza de hombre corruptible, aves, cuadrúpedos, reptiles, porque Dios lo entrega a la inmundicia. Verán hombres con animales, mujeres con animales, hombres con hombres, mujeres con mujeres. Están entregados a la inmundicia, a deshonrar sus propios cuerpos. Hermano, la verdad, no le podemos dar lugar. Recuerdo, empezando la vida cristiana, hermanos, llegaba el tentado. La apariencia. Yo le decía, Padre, yo no te puedo cambiar por el placer. No te puedo cambiar por un paseo, por una fiesta. No te puedo cambiar por una ilusión. No, Señor, satúrame. Señor, dame fortaleza. Señor, dame vigor. Que me regocije delante de tu presencia, Padre. Por eso, mi estimado hermano, entienda la naturaleza divina y la obediencia, la negación y todo argumento, todo hecho vergonzoso, reprenda, que ahí donde está la bendición, es reprender, no caer, sino rechazar, orar, buscar primeramente la gloria de Dios y su justicia.
3: Puedes esperar un milagro, puedes esperar que Él te toque, que Él te sane en el nombre de Jesús.

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0: Me conecté con esta canción en el momento que lo escuché en el carro de mi amiga Becky. Es una verdadera expresión de lo que siento. Yo soy amante de su presencia. No hay otro lugar donde yo prefiero estar que sino en su presencia. Hacerme como una niña delante de él, amarlo y dejarlo a Dios que me ame a mí. Mis momentos más preferidos han sido en tiempos de adoración. En el libro de Lucas cuenta la historia de la mujer pecadora. Una de las historias que más me ha tocado. Que llevó un hermoso, esta mujer llevó un hermoso frasco de alabastro lleno de un costoso perfume. Y dice que llorando se arrodilló ante los pies. Sus lágrimas estaban cayendo ante los pies de Jesús y ella los secó con sus cabellos. No cesaba de besarle los pies y les ponía perfume. Cuando empezaron a criticar a la mujer por esta acción, Jesús vino a su defensa y dijo: mira esta mujer que está arrodillada aquí. Cuando entré en tu casa, no me ofreciste agua para lavarme el polvo de los pies, pero ella los lavó con sus lágrimas y los secó con su cabello. Tú no me saludaste con un beso, pero ella, desde el momento que entré, no ha dejado de besarme los pies. Tú no tuviste la cortesía de ungir mi cabeza con aceite de oliva, pero ella ha ungido mis pies con un perfume exquisito. Te digo de que sus pecados, que son muchos, han sido perdonados. Por eso ella me demostró tanto amor. Pero una persona que se le perdona poco, demuestra poco amor. Entonces Jesús le dijo a la mujer: tus pecados son perdonados. Como la mujer pecadora que ungió a Jesús con el perfume, ella solo se enfocó en la presencia de la persona que le había perdonado de todos sus pecados. Ella lo amaba y lo honró incluso cuando todas las personas que estaban allí no lo hicieron. Su acto era uno de pasión, porque esta es la única manera que debemos adorar. Ser amantes de su presencia, no dejar pasar ni un momento su presencia.
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Otra vez dile,

Gloria al Señor. Vamos a alabar el nombre de nuestro Dios con toda nuestra energía. Él es digno de suprema alabanza, de suprema adoración. Ahora.

0: Señor, alzando nuestros ojos.
1: Ya conmigo. Padre nuestro, que estás en los cielos, santificado sea tu nombre. Que esa alabanza y esa oración llegue al cielo.

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siempre no es nuestra fuerza, sino tu poder. Con mi Dios.

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0: Hola, mi amor.
1: Papi, ¿me vas a leer un cuento?
0: Por supuesto que sí, pero este es muy especial. Había una vez una princesa

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1: Mira lo que dice Génesis capítulo 6, verso 5. Vio, ¿qué dice? Y vio Jehová que la maldad de los hombres era mucha en la tierra, y que todo designio de los pensamientos del corazón de ellos era de continuo solamente al mar. Di conmigo, de continuo al mar. La intención de los pensamientos de los primeros hombres era de continuo al mal. Cuando Dios destruyó el primer mundo, lo hizo con un diluvio, Génesis 6. Y eso vino como causa del pecado que esta generación hacía. Sin embargo, Dios no solo lo destruye por las obras, sino que en sus pensamientos había pensamiento para hacer el mal, y era de continuo. Su designio, sus intenciones eran de continuo hacia el mal. Así que el primer mundo fue juzgado y enjuiciado por tener malos pensamientos. Los malos pensamientos nos van a llevar a tener acciones malas, actitudes malas y acciones malas. Dios no solo nos va a juzgar por las obras, sino por los pensamientos. Dios conoce la intención. Por eso es que debemos de renovar nuestra mente continuamente con la palabra de Dios a través de nuestro entendimiento. El material que usas, la inyección que usa, la medicina que debe de usar para renovar tu mente es la palabra de Dios. Y el medio es tu entendimiento. Tú eres responsable de tus pensamientos. No todos los pensamientos están procediendo de ti. Hay dardos del maligno. Hay pensamientos que Satanás va a querer filtrar a través de lo que ves, a través de lo que oyes, y va a poner ese pensamiento allí. Pero tú eres responsable si deja que se mantenga o simplemente comienza a sustituirlo por un pensamiento de la Biblia. Dile a alguien, eres responsable de tus pensamientos. Dios juzgó a los hombres de Génesis por los pensamientos. Así que Dios lo hizo responsable y dijo, como su pensamiento es de continuo hacia el mal, traeré un juicio sobre ellos. Si no trabaja con esos pensamientos que contradicen las escrituras en tu corazón, puede ser que experimente un juicio, o puede ser que comience a experimentar dolores. Así que es nuestra responsabilidad renovar nuestros pensamientos por medio de nuestro entendimiento, usando como medicina la palabra de Dios. Cuando lees las escrituras y le prestas atención y te detienes a leer la Biblia, esa palabra se queda en tus pensamientos y comienza a forjar el pensamiento espiritual. Y por eso es que hay una mente que la Biblia la llama la mente espiritual. La mente espiritual no es otra cosa que el resultado de pasar tiempos a sola con Dios, leyendo su palabra. Tú tienes que injertar en tu mente el pensamiento que tú quieres que predomine tu entendimiento. Y eso solo se hace tú tomando la decisión de abrir las escrituras, de leer la Biblia, de escuchar canciones bíblicas, canciones espirituales. Cuando cantamos algunas semanas atrás esa canción, pacientemente esperé en Jehová y Él se inclinó a mí, nunca se me apagó el radio. Todavía yo me acosté y despertaba de madrugada y la canción seguía sonando. Y dije, eso es lo que se llama injertar en la mente. Porque tu mente automáticamente va a repetir una y otra vez el verso bíblico, la predicación y la canción. Por eso Dios le dice a Josué, pon mis palabras en un lugar que tú la puedas ver diario. Ponle en la puerta. Meditarás en ella de día y de noche. La única forma de poder meditar en la palabra de Dios es ponerla en un punto donde la puedas leer todos los días. Y cuando la esté en tu corazón, enséñasela y repítesela a tus hijos. La mejor herencia que le puedes dejar a tus hijos es transferirle tu conocimiento que tienes acerca de Dios a ellos. Es tu mejor herencia. Pero tiene que renovar tu mente. Alguien diga aleluya. Alguien diga aleluya. Tienes que conocer que engañoso es el corazón más que todas las cosas, dice Jeremías, y perverso, ¿quién lo conocerá? Vamos a leerlo como lo dice Jeremías 17:9. Es importante entender que no todos los pensamientos que hay en tu corazón lo está inspirando Dios. Por eso es que con la palabra, que es cortante, ella puede cortar el pensamiento, tu mente, y darte el discernimiento para discernir si es correcto lo que está pensando. Engañoso es el corazón más que todas las cosas, y perverso, ¿quién lo conocerá? El verso 10. Yo Jehová, es decir, tienes un corazón espiritual dentro de ti que tú mismo no lo puedes conocer, que puede tener voluntad propia. ¿Quién conoce el corazón? Yo Jehová, que escudriño qué. Cuando lees este verso, puedes notar que en el verso 9 Dios habla de corazón y en el verso 10 habla de la mente. Dios liga el corazón con la mente. Y en ciertos pasajes bíblicos, la mente la refleja como el corazón. Dios escudriña la mente. Dice que pruebo el corazón. ¿Qué hace Dios? ¿Qué hace Dios? ¿Qué prueba Dios? Tu prueba del exterior es el resultado de una prueba que está en tu interior. Pero mira lo que dice, para dar a cada uno, ¿según qué? ¿Según qué? Sus caminos, según su fruto de sus obras. Escúchame. Dios está hablando del pensamiento, pero nos está juzgando por obras. Para Dios es lo mismo pensar en hacer lo malo que hacer lo malo. Para ti y para mí no. Porque al no ejecutar lo malo, no nos involucramos en cosas, ni involucramos a nadie. Pero en el mundo espiritual ya fuimos involucrados. El mundo espiritual no camina como el natural. Te voy a repetir esta palabra. Para Dios, en este verso, es lo mismo un pensamiento de maldad que hacer obras de maldad. Por eso es que tu corazón debe de ser limpiado con la palabra, con el agua del Espíritu Santo, que es la palabra. Debe de renovar tu mente, porque tus malos pensamientos para Dios es lo mismo como que ejecutarte ese mal pensamiento. Lo dejo aquí y te lo compruebo. El que mira a una mujer y la desea, no, para Cristo no tiene que llegar al acto para que sea juzgado por pecado. Solo con mirarla y desearla ya pecó. Claro, para los hombres no se acostó con ella, pero para los demonios y el mundo espiritual sí. Porque tu interior está conectado a lo espiritual. Aleluya. Y cuando tu espiritual, es tu interior, está en oscuridad, el mundo espiritual lo identifica. Pero cuando tu interior está lleno de luz, el mundo espiritual lo identifica también. Por eso es que debe de llenar de luz tu interior con la palabra de Dios. Si tu ojo es malo, sácalo, porque está llenando de oscuridad tu interior. Tienes que entender esto y vas a comenzar a trabajar muy fuerte contigo. Tus pensamientos, y eso será luego, emiten ondas. Ondas. Emite señales. Cuando Dios se le aparece a William Branham, un ángel le habla. Le dice: tus pensamientos hablan más fuerte en el cielo que tus obras. Dios juzgó al primer mundo por pensar mal. Y es posible que este también está siendo juzgado por los malos pensamientos. Entonces, para Dios es lo mismo pensar robar que robar. Para la policía no, para ti no, pero para el mundo espiritual sí. No está la palabra en mi boca cuando ya Jehová tú la sabes, y tú disiernes mis pensamientos desde lejos. Por eso es que Dios no puede ser engañado por ti ni por mí, porque no puedes aparentarle una cara linda a Dios. Él conoce lo fea que es en su mente. Por eso es que dice: yo no escojo según el hombre. El hombre escoge por lo que hay afuera. Yo escojo por lo que está pensando adentro. Alaba la gloria de Dios. Hoy profetizo que Dios renueva tu mente con esta palabra. Alguien diga aleluya si está vivo. Esto está más profundo de lo que estoy hablando. Por eso tienes pensamientos malos, pero no lo has hecho. Vas a la presencia de Dios y no te sientes bien, porque la presencia es un filtro que te dice: tú no puedes entrar aquí con ese pensamiento que tuviste. Le estoy hablando a alguien. La gente no sabe que el mundo espiritual es más peligroso que el natural. En el natural hay que tomar la piedra y pegársela a la mujer. En el espiritual ya lo hiciste y eres juzgado por ello. Dios no te juzga solo por tus obras, te juzga por pensar en hacer esas obras. Aleluya. Los pensamientos emiten ondas a la atmósfera espiritual. Pero eso es otra profundidad. Tú llegas a una casa donde el esposo y la esposa estaban discutiendo, y cuando te oyen bajan la velocidad, dejan de hablar y ponen una canción, y tú entras y tú dices: tú no escuchaste nada, pero tú sientes que algo está raro. ¿Sabes por qué? Porque dejaron de hablar, pero no dejaron de pensar. Alguien tiene que alabar a Dios. Tú eres más espiritual que natural. Por eso percibe el mundo espiritual. y las cosas espirituales. Sabes que tú sabes cuando alguien es hipócrita contigo. Lo que pasa es que tú no quieres como mirarlo así, pero tú sabes que adentro algo te dice, te está engañando. Es que tú no has desarrollado esa parte espiritual, pero la vas a desarrollar con el Espíritu Santo y Él te va a enseñar. Dile a alguien, tus pensamientos hablan más fuerte que tus obras. Tú no ves que Dios le dijo a este pueblo de labio, pero sus pensamientos y su corazón. Dios dice, yo no recibo alabanza de la boca para afuera. Yo recibo alabanza desde el espíritu hacia afuera. Este pueblo de labio me honra, pero sus pensamientos están lejos de mí. Porque mientras alababan a Dios, Dayana, estaban pensando en tarot. Mientras alababan a Dios, estaban pensando en Baal. Mientras traían el chivo, la oveja, a sacrificarlo, estaban pensando en la lascivia que se producía en la fiesta de Baal. Y Dios dijo, yo no acepto alabanza así. Ustedes se equivocaron. Yo no busco que me alaben de labio. Yo busco que me alaben en el espíritu. Y alabar a Dios en el espíritu es involucrar la mente, la fuerza, el corazón, el alma y todo tu ser. Alguien diga aleluya. Se cree que Satanás se fue identificado que estaba mal por la adoración. Porque cuando la subió, no se parecía a la de hace un rato. Subió con maldad. La adoración subió con ego. Subió con orgullo. Y el que disciende los pensamientos dice, esa adoración se oye bien, pero sabe mal. Se oye bien, pero tiene un mal sabor. La iglesia tiene que volver a entender que el camino a la presencia de Dios es la santidad en el interior, que luego se refleje en el exterior. Alguien diga amén si está aquí. Tus pensamientos hablan más fuerte que tus obras. No te olvides, Génesis 6. Dios juzgó al mundo por tener malos pensamientos contigo. Hará lo mismo contigo. Deje el hombre su camino y el hombre eunuco sus pensamientos. Y vuelvas a Jehová, el cual tendrá de él qué. Tendrá qué. Tendrá qué. Misericordia. Oye lo que dice. Deje el impío su camino. Y el hombre, ¿qué tiene que dejar? Cuando deja los pensamientos, Jehová tendrá misericordia. Dios te juzga por lo que estás pensando. Sea bueno o sea malo. Dios dice, dejen el impío y el hombre eunuco inicuo su mal pensamiento. En otras palabras, el Señor manda a los hombres que cambien de manera de pensar para que puedan alcanzar su gracia. O mejor dicho, para que puedan alcanzar su bendición, su presencia. Y lo responsabiliza de sus pensamientos y espera que nosotros tomemos la decisión de cambiar nuestros pensamientos. Para eso necesitas ayuda y tienes dos ayudas que ya Dios te la proveyó: el Espíritu Santo y la palabra. Injerta en tu mente la palabra, reconoce tus malos pensamientos con el Espíritu Santo y Él va a limpiarte con la sangre del Cordero. Tus pensamientos afectan a lo que te rodean. Mira, afectan a lo que te rodean sin tú hablar. Tú llegas a un lugar con malos pensamientos de odio, de desprecio, y la gente comienza a ser afectado sin tú decirle que lo desprecia. Porque esa persona tiene espíritu. Eso es como una antena que recibe lo que se está transmitiendo del otro espíritu. Tus pensamientos van a afectar a tus hijos, para bien o para mal. Tus pensamientos, por eso debe de cuidar tu corazón, porque sobre toda cosa guardada, guarda tu corazón, porque de él mana la vida. El hebreo dice: sobre toda cosa guardada, guarda tu mente, porque ella controlará tu vida. Así que si tus pensamientos son malos, Dios te va a juzgar aún antes de que haga la obra. Si mirare a un hombre, vamos a cambiarlo, y lo deseare, ya pecaste. Tienes que venir a la presencia de Dios y arrepentirte como que hiciste el acto. Para el mundo espiritual está hecho. Ahora, para el mundo natural, cuando lo haces, tiene doble problema: el problema que genera el mundo natural y el problema que ya generaste en el mundo espiritual. ¿Alguien está aquí? Tiene que venir el sacrificio del cordero. Alguien diga aleluya. No permitas que cualquier persona se te acerque con pensamientos negativos. No lo permita. Dile a alguien: no lo permita. Dios tiene pensamientos buenos. Vamos otra vez a Génesis 6, verso 5. Dice: y en el principio era el verbo, y el verbo era con Dios, y el verbo era Dios. La palabra verbo es palabra, y la palabra palabra es expresión de un pensamiento. En el principio era la expresión de Dios del pensamiento, y el pensamiento era Dios. Yo estoy meditando dos puntos importantes que no lo tengo desarrollado, y con esto cierro. El primero es el poder de la palabra de Dios, el poder de tu palabra. El poder de la palabra de Dios, el poder de tus palabras. Cuando tú lees la escritura, el 90% de todos los milagros de Cristo fueron hechos por la palabra. Los demonios lo echó fuera por la palabra. Sal de la legión. Y sanó a muchos por la palabra. Resucitó a Lázaro por la palabra. Multiplicó los panes por la palabra, porque lo bendijo. Él era la expresión de Dios en la tierra. En el principio, cuando no había nada, existió Dios. Dios es la existencia de toda existencia. Él no fue ocasionado, Él ocasionó. Pero ¿dónde estaba Dios antes de ángeles y antes de trono? Siendo Dios. Se dice, cree que Dios habitaba en luz y se mantuvo en un estado de luz por billones de años, hasta que la luz Él le dio sonido. Así que la esencia de Dios en el principio se cree que era luz más sonido. Y lo que crea el universo es luz con sonido. Sea la luz. Luz, y la luz representa energía. El cuñado mío que murió me dijo una vez antes de morirse: Juan Carlos, yo creo que el cielo es un mundo de energía. Y usted me dirá: ¿está loco? No. Hay luz en el cielo. En el cielo no hay un pedacito de sombra. No hay oscuridad. ¿Alguien puede alabar a Dios? Porque cuando la luz está en nosotros, no hay oscuridad. En el cielo hay poder, que es energía, poder. Y termino con esto, amado hermano. Tiene que trabajar en tus pensamientos, injertando en tu pensamiento, en tu corazón, la palabra de Dios. Yo te garantizo, por las escrituras, que tú vas a venir diferente el próximo domingo. Si comienzas esta noche a injertarla a tu mente, no moriré, sino que viviré. Por un camino vendrán mis enemigos, por cierto irán. Jehová está conmigo como poderoso gigante, por tanto en él esperaré. y está en batalla y tú dices, porque él peleará mi batalla y yo en paz me acostaré, así mismo dormiré, porque solo tú, Jehová, me hace vivir confiado. La mujer del flujo de sangre fue sanada en la mente antes de ser sanada en el cuerpo. Porque cuando ella salió de la casa, dijo y decía dentro de sí: si lo toco, seré sanada. ¿Con qué pensamiento ha venido hoy usted aquí? ¿Pensamiento de derrota o pensamiento de victoria? Alguien grite: todo lo puedo en Cristo que me. Vamos, dígalo: me fortalece. No importa cuán cabizbaja, cabizbajo ha llegado. Si comienza a jertar tu mente, el bien de Jehová me alcanzará. Y comienza a decir: al justo le irá bien. El gozo del Señor es mi fortaleza. ¿Quién dijo que tú tienes que sentir gozo para gozarte? A veces uno se goza por fe, arrastrando los huesos, pero me voy a gozar. Porque el gozo comienza en tu espíritu y luego se manifiesta en tu cuerpo. Alguien tiene que cambiar su expectativa esta noche, porque el Espíritu Santo lo está llamando a una victoria total. Diga aleluya. La sanidad comienza en la mente, comienza en el interior, comienza en el interior. Y decía dentro de sí: si lo toco, ese era el pensamiento, seré sana. La riqueza comienza en la mente. Por eso hay gente que se sacaron la lotería, se la sacan a los años, son más pobres que antes, porque su mente siempre ha sido pobre. Por eso Dios, y escúchame bien, dice: amado, deseo que sea prosperado en todas las cosas, como prospera tu alma. Y el alma está compuesta, se cree, de emoción, voluntad y mente. Cuando tú prosperas en la voluntad, cuando tú prosperes en las emociones, cuando tú prosperes en la mente, te pueden entregar $1,000 y tú lo vas a trabajar. Y en 5 años tú le vas a pagar 5,000 con creces y vas a tener 5 y 7 casas. Porque hay un pensamiento, aleluya, que habita dentro de ti. Amén. Dios no puede afectar al mundo natural sino a través de un hombre espiritual que habita en un cuerpo natural. Si usted no entiende eso, tu ciudad nunca va a cambiar, porque el deseo de Dios es cambiar tu ciudad. Pero ¿por qué no la cambia? Porque no ha podido Dios combinar su deseo con el tuyo. ¿Usted me está entendiendo? Se me fue. Deje de pensar en los tacos, en el carrito, en los papeles. Le estoy hablando algo que crea papeles. Escucha bien. Dios no puede transformar una ciudad, o no transformará una ciudad, porque Él mismo estableció esa ley. No transformará una ciudad sino a través de un hombre que habita en un cuerpo. Como lo dije la semana antepasada, Dios habita en el mundo espiritual y creó el mundo natural. Para Dios gobernar el mundo natural desde el mundo espiritual, tiene que hacerlo a través de un espiritual que habita en un cuerpo natural. Dios, que habita en lo invisible, necesita un hombre, una mujer invisible que habite en un cuerpo visible. Y cuando Dios encuentra que ese ser invisible que habita en un cuerpo visible alinea su voluntad a Él, entonces su voluntad se hace a través de la persona. La ciudad no va a cambiar mientras la iglesia no cambie. La gente no se va a salvar mientras no haya alguien que le predique. ¿Sabe por qué tú estás aquí y no te moriste el día que te convertiste a Cristo? Descúbrelo. ¿Por qué? Porque tú eres el único instrumento que Dios tiene. para hacer en lo invisible lo que Él quiere hacer desde lo invisible. Tú no estás aquí solo para cocinar, planchar, ¿ah?, y para trabajar y tener una buena vida en lo natural. Tú estás aquí porque eres la extensión de Dios en la tierra para hacer cosas sobrenaturales. ¿Sabe dónde es que el diablo avanza? Pregúnteme, ¿dónde el diablo avanza? Donde nosotros nos estancamos. Cuando nosotros nos estancamos, el diablo avanza. Pero cuando nosotros avanzamos, el diablo se estanca. Así que si hay alguien a quien el diablo quiere destruir, es a ti. Alguien alabe a Dios. Lo dejo aquí. Él quiere ponerte depresión, angustia, soledad, miedo. Cárgate tu mente para que no sea, para que no alinee tu voluntad a la voluntad de Dios. Donde la voluntad del hombre no está alineada a la de Dios no se puede hacer en la tierra. Lo voy a dejar ahí. Escuchen bien. El 95% de las tentaciones no está dirigida a la mujer, está dirigida al hombre. Satanás está detrás de los hombres. Claro que está detrás de las mujeres para destruirla, pero su afán es destruir más a un hombre que a una mujer. Póngame atención. Si en tu casa manda a la mujer, ponme atención ahora. No te rías, porque es algo muy serio. Escucha bien, ponme atención. Los anuncios. No hay anuncio que no pongan. ¿A qué ponen? ¿A una qué? ¿Cuándo ha visto a un hombre muy pocas veces en ropa interior en un anuncio? ¿Qué es lo que ponen para un anuncio? ¿Una qué? Entonces, ¿a quién quieren atraer? ¿A otra mujer? Ponme atención. ¿A quién quieren atraer? Al hombre. Satanás está detrás de los hombres. Y si usted como mujer no edifica su casa, Satanás la va a destruir, destruyendo tu hombre. Cuando Eva, Satanás la tentó por la serpiente, no pasó nada. Habló con la serpiente, no pasó nada. Cogió la fruta, no pasó nada. Se la comió, nada pasaba. La maticó, nada. La digirió, nada. Ella come, ella peca y no se abren los ojos. El mundo no entra en caos. Pero cuando se la dio al hombre, Satanás sigue usando ese mismo principio. ¿Por qué? Porque la columna y la fortaleza del Edén no era Eva, era el hombre, a quien Dios dejó responsable y jefe de todo. No fue a Eva, fue al hombre. Satanás dice: si tumba al hombre, tumba a la mujer. Si digo que la mujer se enseñoree sobre el hombre, pierde el sacerdocio el hombre. Lo dejo aquí. Pero quiero que despierten, porque Satanás, mi hermana, está detrás de tu hombre. Me voy. Alaba a lo que está aquí. Alguien diga aleluya. Alguien diga aleluya. Pero diga conmigo: tengo la palabra de Dios, que es la espada del Espíritu Santo. Déjame concluir y orar contigo. Cuando tú lees Efesios 6, habla de 6 armaduras, si no me equivoco. Todas son protectoras para defenderse. La única que es ofensiva para defenderse, para pelear, es la espada del Espíritu, que es la palabra de Dios. La Biblia es una espada. Y cuando tú jalas esa espada, pero ella se convierte en espada, no cuando la tiene debajo del brazo. Ella se convierte en espada cuando tú la abres. Oh, el diablo está temblando, porque alguien se va a levantar con la espada. Vamos, diga aleluya, se está vivo. Diga aleluya, póngase de pie, sube el coro, corra. Diga conmigo, yo lo voy a lograr. No hay nadie tan malo que no pueda cambiar. No hay nadie tan caído que no pueda levantarse. Yo no le estoy hablando a gente perfecta, ni a los más santos de Kansas. De hecho, algunos de ustedes éramos los más diablones que habían. Dios le está hablando a gente llena de errores, pero que creen que Dios los va a perfeccionar. Alguien diga aleluya. Mujer, cuida a tu esposo. Esposo, cuida a tu mujer. La mujer tiene un don de nacimiento. Es un don que le ha dado Dios. La mujer percibe, discierne a la serpiente. Amén. Di conmigo, cambio mi mente a través de la renovación de mi entendimiento, usando como instrumento la palabra de Yahweh. Amén. Amén.
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con alegría de corazón. Como el que viene a Guatemala.

me celebran. Oh, sí, Señor. 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

Señor.

Señor, confesamos que la guerra está ganada en el nombre de Jesús. Que por esa cruz del Calvario, Señor, hace 2000 años, tú nos diste la victoria. Y ahora somos más, más que vencedores en Cristo Jesús. ¿Cuánto dicen amén?

0: aleluya, aleluya. ¿Cuántos quieren más fuego?
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Vamos a abrir las escrituras en el libro de Mateo, capítulo 25. Le voy a pedir un gran favor, como siempre se le he dicho, disponga su corazón y ponga su corazón a la lectura. ¿Estamos de acuerdo? A la palabra. El tema de este mensaje, escúcheme bien, lo he titulado: no dejes que la lámpara se apague. Digan conmigo: no dejes que la lámpara se apague. ¿Estamos de acuerdo? Mateo capítulo 25. ¿Qué debemos hacer para que la lámpara no se apague? Pues, hermano, orar, leer la Biblia. Amén. No hay otra forma como avivar el fuego. No hay otra forma de cómo levantarnos espiritualmente, sino que orando y leyendo la Biblia. Y para esto, pues, la Biblia dice que tenemos que, ¿qué? Que forzarnos. Amén. Tenemos que ser, ¿qué? Valiente. Porque la carne, ¿qué hace? Se opone. Y por mucho que se oponga la carne, usted tiene que pelear esa batalla. ¿Quién es el que vive? Mateo capítulo 25, el verso 8. Pero abra el corazón. Mira, hermano, les voy a decir algo. Si usted le da gusto a la carne, debe de saber que ya el diablo ha fijado una fecha. ¿Me estoy haciendo entender? ¿Una ficha para qué? Para hacer de la suya. ¿Y qué es lo primero que comienza a hacer el diablo? A traer ese decaimiento espiritual. Pero, hermano, ¿pero cómo no me voy a levantar si yo estoy viendo un peligro? Al no ser que el corazón se haya ya endurecido porque hay pecado. Recuerde que el pecado es que ahoga la palabra. ¿Alguien me está entendiendo? Entonces, por eso es que, hermano, usted tiene que hacer el deber. Quiera la carne o no quiera, usted tiene que hacer el deber ¿de qué? De leer la Biblia. De orar. A mí me gusta cuando yo veo, escúcheme bien, servidores, hermano, que están sirviendo y sacan la Biblia para leerla. Uno dice, wow, la gente quiere más, la gente quiere crecer, la gente quiere bendición. Pero cuando se le da tregua a la carne, hermano, escúcheme bien, quiero que sepa, el diablo tiene una fecha. Y lo que está haciendo el diablo es dándole más confianza a esa carne. ¿Sabe para qué? Para luego, ¿qué? ¡Pum! Caerle con toda. Pero resulta y pasa que el diablo no cae de un día para otro. Él comienza primero dándole confianza a la persona. ¿Sí ve? Y la persona, hermano, dice la Escritura: levántate de los muertos. ¿Y qué dice el Señor? Y te alumbrará Cristo. Mira bien cómo andéis. No como necio, sino como qué. ¿Y sabe cómo termina el texto? Aprovechando bien. Y si la gente no aprovecha el tiempo y la gente no se levanta, debe de saber que los días que le vienen son malos. Porque separado de Dios nada podemos hacer. No escucho, separado de Dios. Este texto lo entendí. Y efectivamente vienen días difíciles donde las profecías se van a cumplir. Pero según la Biblia, para el pueblo de Dios, no debe haber tiempo malo. Según la Biblia. ¿Por qué se lo digo? Porque ustedes saben que cuando el Señor trajo los juicios a Egipto, ninguno de esos juicios le tocó al pueblo de Dios. ¿Cómo será esto que dice la Escritura que ni la quijada de un perro se quejó? Porque Dios hizo la diferencia entre el egipcio y el pueblo de Dios. Digan conmigo, Dios marca la diferencia. Vamos, levante sus manos, diga, Dios marca la diferencia. Ahora, el Dios que operó allá no es el mismo que está operando en nosotros. Entonces, no debe de haber. Pero la Biblia dice, colóqueme allá, ahorita vamos, levántate de los muertos y te alumbrará Cristo. Esto lo vamos a enlazar con la Virgen es prudente y sensata, donde íbamos ahí. Porque dice, mira bien cómo andéis, no como necio, sino como sabio. ¿Y el sabio qué hace?
lee la Biblia. El sabio, ¿qué hace? Ora. El sabio, ¿qué hace? Se congrega. El sabio ayuna. El sabio vigila. Mas el necio hace lo contrario. Y por eso es que la vida espiritual, ¿qué? Se apaga, iglesia. ¿Y sabe qué le dice el Señor? Porque los días que vienen son malos. ¿Pero por qué son días malos? ¿Sabe por qué? Porque la gente, en vez de levantarse, le da tregua a la carne. Y muéstreme un evangélico, hermano, que haya vuelto atrás, que le vaya bien. ¿Usted conoce alguno? ¿Usted conoce a alguien que le haya gustado la gracia de Dios y que se haya dejado enredar por el diablo, que le vaya bien? No le va bien, hermano, porque Dios dice, separado de mí nada podés hacer. Entonces lea lo que dice acá, Efesios 5:14. Por lo cual dice, despiértate, tú que duermes. Wow, qué bonita palabra, ¿no? Si nosotros tenemos que estar como despierto espiritualmente, no dormido espiritualmente. Aquí está hablando, no es de dormir del sueño, está hablando es del adormecimiento espiritual que hay en mucha gente. Entonces la Biblia dice, por lo cual dice, despiértate, tú que duermes. ¿Y qué dice? Y levántate de los muertos. ¿Qué le está diciendo el Señor? Levántate de esa muerte espiritual. Y si usted se levanta, y levantarse, ¿sabe qué es? Leo la Biblia. Levantarme es, hombre, me esfuerzo a orar. Levantarme es, voy a ayunar aunque la carne no quiera. Y te alumbrará Cristo. ¿Cuántos reciben la palabra? Quiere decir que Dios vuelve a avivar el fuego. ¿Cuántos reciben la palabra? Dios vuelve a ¿qué? A avivar el fuego. Y luego dice, y te alumbrará Cristo, que es avivar nuevamente. Mira pues con diligencia cómo andéis, no como necio. Digan conmigo, necesito mirar cómo anda mi vida espiritual. Venga, la Virgen insensata oran. La Virgen insensata leía la Biblia. Tal vez la leían, pero no la practicaban. Y mientras la gente no practica y vive la Biblia, no puede tener su vida arreglada. No puede estar preparado para irse con el Señor. ¿Alguien lo está entendiendo? Porque el que vive la Biblia sabe qué hace, hermano. Se prepara. ¿Cómo se prepara? Pues la Biblia lo prepara en santidad. La Biblia lo prepara en obediencia. La Biblia lo prepara, hermano, espiritualmente. Pero las insensatas pueden estar escuchando lo que Dios está diciendo. ¿Y qué hacen las insensatas? Obedecen. Practican la palabra. No, ellas siguen en la iglesia y dice que todo está bien cuando ellos no pueden levantar cabeza. Y esto me marcó a mí cuando lo entendí. Mira pues con diligencia cómo andéis, no como necio, sino como sabio. Óigame bien. Esto me marcó. El verso 16. Aprovechando bien. Porque los días. Pero ¿para quién son malos? Para el insensato. Ya lo estamos entendiendo. Esto me marcó el corazón. ¿Para quién son malos los días? Para el insensato. ¿De quién está hablando el Señor? De alguien que no quiere levantar. De alguien que no quiere aprovechar. De alguien que no quiere despertar de su ¿qué? De su sueño espiritual, de su decadencia espiritual. Entonces le está diciendo, mire cómo anda. Es decir, yo tengo que analizarme cómo está mi vida espiritual. Me cuesta orar, me toca meterme en ayuno, hermano. Me cuesta orar, me vengo para la vigilia, pero yo tengo que pelear la batalla, porque Dios no me ha dado espíritu de cobardía. ¿Cuánto lo alaban? Dios no nos ha dado espíritu de cobardía. Ahora escúcheme bien. El prudente, al oír esto, ¿sabe qué hace? Se goza, se deleita, porque Dios le está hablando. El prudente al escuchar esto se deleita y ¿sabe qué hace? Se levanta. Mas el insensato se molesta, se ofende y dice que uno le tira piedra. Se ofende
Y aquí es donde Dios le está diciendo, pero ¿por qué te ofendes? Pero ¿sabe por qué? Porque está andando como muerto. Alguien que ha perdido, óigame bien, ese movimiento espiritual de la palabra. Y esto hay que prestarle atención. Por eso es que Dios le dice a Timoteo, a través del apóstol Pablo, le dice, Timoteo, aviva el fuego del don de Dios que está en ti, que te fue dado por la imposición de las manos del presbiterio. ¿Y sabe de qué le está hablando? Del movimiento espiritual que hay de Dios en nosotros. Pero le está diciendo, aviva el fuego, pero le da el consejo cómo hacerlo. Y le dice, entre tanto que voy, ocúpate en la lectura. ¿Cuánto alaban al Señor? Ahora le hago una pregunta. ¿Las vírgenes insensatas se ocupaban en la lectura? No. Por eso quiero que vayas ahora a Mateo, pero que le prestes atención. Porque, hermano, que Dios nos hable para usted y para mí es una gran bendición. ¿Sabe por qué? Porque Dios te está hablando, es para levantarte. Pero eso es cuando analizamos como sabio. Y el sabio siempre reconoce sus errores para seguir avanzando. Mas el necio no se da por entendido. ¿Y qué sucede? Cae. Ay, alguien lo tiene que entender. El necio no se da ¿por qué? Por entendido. ¿Y qué pasa? Porque por necio, ¿sabe qué sucedió? No quiso aceptar el consejo que se le estaba dando. Por eso, hermano, es que tenemos que prestarle atención. El verso 8 que dice, y las insensatas, ¿alguien me está siguiendo? Es lo mismo que leímos. ¿Estamos de acuerdo? Présteme atención. Es lo mismo que acabamos de leer en el libro de Efesios capítulo 5. ¿Cuál es la diferencia? Que aquí usa la virgen insensata y las prudentes. Y Efesios, el apóstol Pablo, usó otro lenguaje diferente. ¿Qué usó? Usó a los que están muertos, ayúdeme, y a los que están vivos, espiritualmente. Usa la palabra necio y sabios. ¿Cuántos pueden alabar al Señor? Lenguaje, pero con el mismo significado. ¿Cuáles son los necios? Los que no quieren escuchar para obedecer. ¿Y cuáles son los sabios? Los que siempre están recibiendo para levantar cabeza. ¿Cuánto alaban al Señor? Y por eso dice que tenemos que andar como sabios. Y dice la Escritura que el sabio aprovecha bien el tiempo. Porque los días que vienen, claro, no ves que si cae, ¿qué le puede esperar? Hay que darle tregua a la carne, que usted le está dando confianza a la carne, está descuidando su vida espiritual y usted está proveyéndole para la carne. Quiero decirle que usted está levantando un monstruo que cuando quiera levantar cabeza ya no lo puede frenar, porque a la carne no se le puede dar tregua, hermano, porque si usted le da tregua a la carne cuando usted la quiera atajar, ya es demasiado, ya no puedes alcanzarla.

El que tiene oído para oír. ¿Cuánto lo ha leído? Que la Biblia dice que no debemos darle tregua a la carne. Qué delicado, hermano. Por eso el consejo es: mira bien cómo andéis. No como necios, que son las insensatas, sino como sabios, que son las prudentes. Ahora vaya al libro de Mateo. Dice el verso 8: las insensatas dijeron a las prudentes: danos de vuestro aceite, porque nuestras lámparas. Note usted la vida de la persona insensata. ¿Cómo está espiritualmente? Mal. ¿Cómo está su vida espiritual? Apagada. ¿Pero por qué está apagada? Porque no le abren el corazón a la palabra. Pero vaya a ver cómo le abren el corazón a un chisme. Vaya a ver cómo le abren el corazón a una murmuración. Vaya a ver cómo le abren el corazón, hermano, a un cuento. Ayúdeme. Cuando tenemos que abrir el corazón es al Señor Jesucristo, a su santa y poderosa palabra. ¿Cuánto lo recibe? La Biblia dice: aquí yo estoy a la puerta. ¿Y qué hace el Señor? Llamo. O sea, Dios nos habla. ¿Qué usa para hablarnos? Su palabra. Incluso el Espíritu de Dios nos habla. ¿Cuándo creen que el Espíritu de Dios también nos guía, nos habla? Y si alguno oye, ¿qué pasa? El que está escuchando, el que está recibiendo, el que está oyendo, el que está recibiendo, abre el corazón y Dios entra. Alabe al que vive. Entonces, los prudentes oyen, abren el corazón y Dios los pastorea. Mala insensata también oyen, pero no abren el corazón. ¿Sí ve la diferencia que hay entre la insensata y la prudente? Entonces, note usted que la insensata se apaga y le dice: danos de vuestro aceite, porque nuestras lámparas se, ¿qué? Se apaga. Mientras estaba en la habitación orando, Dios me ministraba y parece ser que me estuviera puesto de acuerdo con mi esposa, porque en un tantico escuché que mi pastora también estaba hablando de las vírgenes insensatas. Y yo dije: Señor, pero le diste el mismo mensaje mío. ¿Cómo es Dios de maravilloso? Pero yo soy de las personas que cuando Dios me está dando una palabra, escúcheme, yo voy anotando todo lo que Dios me da. Y aquí las tengo en el WhatsApp, las tengo todas en el WhatsApp de mi esposa. Todo lo que Dios me da está ahí. Pero mi pregunta, hermano, si la Biblia dice que la fe viene por el oír, y el oír, y cuando usted oye la palabra, hermano, usted se aviva. Lo vuelvo a repetir, la fe viene por el oír y el oír por la palabra. Cuando usted oye la palabra, usted vuelve a avivarse en el nombre de Jesús. A su nombre. Y me llamó la atención. Escúcheme, la lámpara representa la palabra de Dios. Y si no nos ocupamos en ella, hermano, ¿qué va a pasar con nuestra vida? ¿Qué representa la lámpara? La palabra de Dios. Y el Salmo 119, el verso 105 dice: lámpara es a mis pies tu palabra y lumbrera en todos mis caminos. Présteme atención. Quiere decir que si usted quiere avivar el fuego, si usted lee la palabra va a alumbrar tu vida. La palabra no nos va a dejar irnos por ese sendero oscuro, sino que al leer la palabra usted entiende y ella va a alumbrar tu camino. O sea que vas a hacer lo que Dios dice, lo correcto, lo agradable. Es decir, vas a poner por obra la palabra. Y si ponemos por obra la palabra, usted no andará en tiniebla, usted camina en luz. Bueno, alguien lo tiene que recibir. Usted no andará en tiniebla, usted camina en ¿qué? En luz, porque la palabra es lámpara en mis pies y lumbrera en todo. ¿Por qué no la leemos entonces? Entonces, ¿qué representa la lámpara? La palabra de Dios. A su nombre. El aceite representa al Espíritu, ¿qué? El aceite simboliza la preparación espiritual. Escúcheme bien, la fe constante que proviene del Espíritu Santo y se manifiesta en la obediencia
y las buenas obras. ¿Qué pasa? Si usted tiene el Espíritu Santo, usted va a obedecer esa palabra que está alumbrando tu alma, que está alumbrando tu camino, y el Espíritu Santo te lleva a la obediencia a esa palabra. Entienda a dónde quiero llegar. Por eso la Biblia dice que las prudentes tenían sus lámparas arregladas, pero tenían consigo aceite. Y cuando la gente obedece la palabra, su vida está arreglada. Y cuando la gente tiene al Espíritu Santo, está preparado para que cuando el esposo venga y llame, usted pueda recibirlo. Lo vuelvo a repetir, ¿usted pueda qué? Porque las prudentes están con sus lámparas arregladas, preparadas. ¿Y sabe por qué? Porque solo la palabra arregla tu vida. Ahí alguien lo tiene que recibir. Solo la palabra endereza tus pasos torcidos. Solo la palabra nos hace libres. Y el Espíritu Santo, que es el aceite, nos mantiene firme en ella. ¿Cuánto lo reciben? Digan conmigo, firme en ella. Más el insensato está en el culto. Que es lo curioso. El insensato está en el culto. Canta alabanza, brinca, salta, pero no obedece la palabra. Y mientras no obedezca la palabra, siempre va a andar en tiniebla. Porque cuando usted obedece la palabra, entonces ella alumbra tus tinieblas. Las tinieblas desaparecen para caminar en la luz de Jesús. ¿Y cuál es la luz de Jesús? Su santa y poderosa palabra. A su nombre. Por favor, San Juan capítulo 16, verso 12. Aún tengo muchas cosas que deciros, pero ahora no las podéis sobrellevar. Pero cuando venga el Espíritu de verdad, Él los guiará a toda la verdad. Entonces las prudentes que tenían, y según la Biblia, las prudentes que tenían, tenían sus lámparas arregladas, su vida, la palabra les arregló la vida. Pero ¿sabe por qué la palabra les arregló la vida? Porque tenían aceite, y el aceite nos guía a toda la verdad. Alguien lo tiene que recibir. El aceite nos guía a toda ¿qué? La verdad. Ahora mi pregunta, ¿las insensatas tenían aceite? No. ¿Y cómo estaba su vida? Apagada. ¿Y por qué cuando la vida de alguien está apagada, quiere decir que la persona no está obedeciendo a Dios? ¿Ya está claro? Porque lo que apaga al espíritu es el pecado, es la falta de oración, es la falta de la lectura. Eso es lo que apaga al espíritu. Por eso usted ve que cuando un cristiano, hermano, cuando un cristiano, usted se encuentra con un cristiano, un pastor, un hombre de Dios de 50, 60 años, para estar de pie, como al principio, ¿sabe qué lo mantiene de pie? Obviamente Dios. ¿Pero qué usa Dios para mantenerlo de pie? La palabra y la oración. ¿Y sabe qué más? El ayuno. Porque el ayuno, ya lo entendimos, que el ayuno es para acercarnos a Dios. ¿Amén? El ayuno es para Dios, ¿qué? Hacernos libres, para limpiarnos, para limpiar el alma, para limpiar el espíritu. ¿Es así o no es así? Para limpiar el corazón, iglesia, para limpiar la mente. Y aquí es donde nosotros debemos de saber si estamos aprovechando bien el tiempo. Porque resulta que las cinco prudentes y cinco insensatas, ellas estaban en la casa del Padre. Pero no todas pudieron entrar al cielo, hermano. Lo increíble es que cuando quisieron levantar cabeza, ya era demasiado tarde. Porque usted y yo tenemos que estar preparados, porque no sabemos la hora, pero Dios se puede meter en cualquier hora. Y usted sabe que se va a meter como ladrón en la noche. El ladrón no avisa, pero espera que llegue la noche para meterse. Y la Biblia dice en la carta del apóstol Pedro que el Señor vendrá como ladrón por la noche. Eso me enseña a mí que Él no va a venir de día. Él va a coger a mucha gente con la mano en la masa. Unos tomando, porque el insensato eso hace. Viene a la iglesia, pero no suelta el pecado.
¿Ya está claro? El insensato canta, pero sigue en fornicación. Esa es la diferencia entre la prudente. La prudente obedece la palabra de Dios. Mas la insensata sabe Biblia, pero vive como cualquier persona más del mundo. Incluso peor que una persona del mundo. Porque una persona que trate de burlarse de Dios, hermano, se endemonía más que cualquier persona del mundo. ¿Es así o es así? La Biblia dice que 7 demonios y el postrer estado vendrá a ser peor. O sea que eso es una cosa de bárbaro. Que Dios nos guarde de una cosa de esa. Eso demuestra, hermano, que lo que dice Dios es real. Dios no puede ser. Eso es para tener nosotros mucho cuidado, hermano. Entonces, vuelva a leer lo que dice el verso 12, para que usted entienda qué hace el Espíritu Santo. Aún tengo muchas cosas que deciros, pero ahora no las podéis sobrellevar. Pero cuando venga el Espíritu de verdad, Él os guiará a toda que. Entonces, ¿qué tenían las vírgenes prudentes? Tenían la lámpara arreglada, pero tenían consigo ¿qué? Entonces, el Espíritu de Dios que representa el aceite, ¿qué hizo con esas vírgenes prudentes? Las llevó a consagrarse, a santificarse, a obedecer la palabra y a caminar en la verdad. ¿Cuántos pueden alabar al Señor? Y aquí es donde nosotros tenemos que abrir el corazón, hermano. ¿Alguien me está escuchando? ¿Qué debemos hacer, iglesia? Abrir el corazón. Porque una persona que practica el pecado, obviamente lo que va a hacer, uno, contrista al Señor. Dos, apaga el Espíritu. ¿Y cómo estaban las insensatas? Con el Espíritu apagado. Y cuando vieron que sus lámparas estaban apagando y el Señor venía, ahí sí se levantaron corriendo y comenzaron a pedirle a los otros hermanos. ¿Y sabe qué le dijeron? Eso no se puede dar, hermano. El aceite que yo tengo, eso no se puede dar. A usted le toca pagar un precio como lo pago yo, en santidad, en obediencia. Yo puedo orar porque la unción está conmigo. Puedo orar para que Dios te sane. Es una cosa diferente. Pero para ser lleno del Espíritu Santo, usted tiene que buscarlo con todo el corazón. ¿Cuánto lo alaban? Eso no es mío. ¿Eso es don de quién? De Dios. Por eso Pablo le dice: aviva el fuego del don de Dios que está en ti, que te fue dado mediante profecía. ¿Cuánto recibe? ¿Y qué representa la profecía? La palabra del Señor. ¿Lo estamos entendiendo? Préstele atención porque esto se va a poner bueno. ¿Cómo se apaga el Espíritu? Escuche bien, cuando dejamos de ocuparnos de la palabra. Primera de Tesalonicense 5:19. Lo vuelvo a repetir. ¿Cómo se apaga el Espíritu? ¿Alguien lo está entendiendo? ¿Cómo se qué? Ahí lo dice la primera carta a los Tesalonicenses, capítulo 5, verso ¿cómo? No escucho, verso 19. Léalo con cuidado, iglesia. Y usted se va a dar de cuenta, cuando usted le pone el corazón a la palabra, cuando usted, hermano, tiene hambre, esto es hermoso. El verso 19, ¿qué dice? Que dice: no apaguéis al Espíritu, no menospreciéis la profecía. Cuando se apaga el Espíritu, cuando usted desprecia la palabra. ¿Cuánto pueden alabar a Dios? ¿Por qué se apaga el Espíritu? Porque la gente menosprecia la Biblia, menosprecia el mensaje, menosprecia la enseñanza. Y cuando se menosprecia la enseñanza, se apaga su Espíritu. Porque quien aviva el fuego del don de Dios, que es el Espíritu en usted, es la poderosa palabra. No hay otra cosa que lo pueda avivar. La palabra y la oración. Alabe al que vive.
¿Y sabe qué es lo bonito? Escúcheme bien, hermana Esperanza, porque dice, no apaguéis al Espíritu. Dice, no menospreciéis la profecía. ¿Y sabe qué debemos de hacer? Analízalo todo. ¿Sabes qué es analizar? Presta atención. Hay alguien lo tiene que recibir. Analiza lo que Dios te está hablando. Analiza lo que estás escuchando, porque lo que Dios te está dando es lo que aviva el fuego del don de Dios. Y por eso dice, analízalo todo, escúchame, retener. Quiere decir, ¿cuánto creen que la palabra es buena? Retener lo bueno. ¿Y qué debo de retener? La palabra. Y el que retiene la palabra está reteniendo aceite, alabado sea el Señor. Y luego le dice, absteneos de toda especie de qué. Absténgase de los malos comentarios. Absténgase de la murmuración. ¿Cuánto reciben esto? Absténgase del pecado. ¿Ya lo estamos entendiendo? Y ocúpese, ¿a dónde? En la palabra. Y lo que usted está leyendo, analice lo que. Pero no solamente analice, ahora que analizó, retenga. ¿Cuánto reciben la palabra? Vamos, dígale, Señor, aquí estoy. Y cuando la gente menosprecia la Biblia, que ya tiene pereza, uy, hermano, uy, yo le digo algo, yo estaba allá arriba, ¿esto qué? Les digo, Dios cuando me da un mensaje, yo comienzo a escribirlo, mi esposa sabe, y lo escribo en el WhatsApp, porque como no sé manejar muy bien este aparato, entonces para no complicarme, yo lo escribo en el WhatsApp. Y cuando estaba leyendo esto, y estaba escudriñando la palabra, ¿y sabe por qué me fui a escudriñar la palabra? ¿Sabe por qué? Porque me senté, vine de Guarinocito y me senté en el tele. Y en el momento que me siento en el tele, me pongo a ver un partido de fútbol. Ni me lo vi. Puse Win Sport y cuando puse el fútbol, yo sentí que mi espíritu rechazó eso. Y yo me paré y dije, me voy para el cuarto. ¿Cuántos creen que el Espíritu Santo nos guía, hermano? ¿Usted ha sentido que hay cosas que en el momento el Espíritu Santo no quiere que usted comparta? ¿Sabe qué quiere el Señor? Que usted no se enrede la vida con los negocios de este mundo. ¿Cuánto alaban al Señor? Porque todas las cosas no son lícitas. Pero un partido de fútbol, eso no es pecado. Pero te puede estar enredando la vida. Te puede estar robando el tiempo para orar. Y en el momento, hermano, me paré y me fui para el cuarto. Inmediatamente allá me recosté en la cama. Y mientras estoy recostado, ¿sabes qué hago allí recostado? Me pongo a meditar, a orar allí. Y luego me tiré de rodilla, pam, pam. Y cuando me tiro de rodilla, comienza el Espíritu Santo. Lee Mateo 25. Y comienzo a estudiar Mateo 25 y comienza el Espíritu Santo a dame esto y yo a escribir. Así yo recibo las prédicas, hermano. Por eso cada prédica que yo traigo de parte de Dios, cada prédica que yo traigo de parte de Dios viene del corazón de Cristo. Y todo lo que viene del corazón de Cristo fluye, fluye. ¿Cuánto lo alaba? Fluye, fluye. ¿Y sabe por qué fluye? Porque no es copiado de nadie. Viene del corazón de Dios para la iglesia. Y eso es lo que nosotros debemos entender. Nosotros no podemos volvernos fotocopia de nadie. Nosotros tenemos que copiarle a Cristo. De ahí para allá, dejemos las mañas y busquemos al reino de Dios como Dios se lo merece. Y usted va a ver cómo Dios cada día, si tú darte de cuenta, vas a comenzar a crecer, avanzar y vas a comenzar a ver un respaldo de Dios sobrenatural. Vas a comenzar a ver un respaldo de Dios. Que cuando usted diga, levante las manos, la gente va a dar testimonio. ¿Y sabe por qué? La gente dirá, wow, cuando ese hombre dice, levante las manos, uno siente la gloria de Dios. Eso se tiene que escuchar. Porque la gloria de Dios tiene que ser tangible. ¿Qué es tangible? La gloria de Dios tiene que ser tan tangible que usted la tiene que sentir. Pero hay cultos que uno llega, hermano, que lo único que siente uno es ganas de salir corriendo. Número uno, no está Dios en el asunto. O número dos, la persona está endemoniada y no soporta lo que Dios está hablando. Entonces,
Lea lo que dice, vuélvalo a leer por favor el verso 19. Y esto me gusta. ¿Qué dice el verso 19? El verso 19. No apaguéis al Espíritu. La palabra no apaguéis al Espíritu quiere decir que sí se puede estar descuidando la vida espiritual. Pero cada palabra tiene una respuesta de parte de Dios. Dice, no menospreciéis la profecía. Y cuando la gente ya desprecia la Biblia, no quiere leer la Biblia, no quiere recibir la palabra, obviamente su vida espiritual se apaga. Así de sencillo. Entonces Dios dice, analiza lo que. ¿Qué necesito analizar? Lo que me están hablando, lo que estoy escuchando. ¿Y qué necesito? Retener lo que Dios me está diciendo. Y dice, y absteneos de toda especie de mal. Nos está dando un consejo. Usted tiene que abstenerse de todo aquello que apague el Espíritu. Alabe al que vive. Y usted tiene que analizar lo que Dios nos está hablando y tiene que retener lo que Dios nos está diciendo. ¿Está claro? ¿Está claro, iglesia? Entonces, mire, vamos avanzando. ¿Quién es el que vive? A su nombre. ¿Cómo avivamos al Espíritu? Primera de Timoteo 4:13. ¿Cómo avivamos al Espíritu? Vamos a leerlo rápido. ¿Cómo avivamos a quién, iglesia? ¿Alguien está entendiendo? Por favor, abra allí su corazón. Entonces, si queremos, hermano, si queremos ser una bendición, necesitamos de verdad conectarnos con el reino de los cielos. Mire lo que dice. Entre tanto que voy, ocúpate en la lectura, en la exhortación y en qué más. El verso siguiente está la respuesta. No descuides el don que hay en ti. Amén. ¿Qué está diciendo el Señor? Comienza diciendo, entre tanto que voy, ocúpate en la lectura, en la exhortación y en la enseñanza. Quiere decir que cuando usted deja la lectura, usted descuida el don de Dios. ¿Está claro? No, parece que no lo han entendido. Lo voy a volver a leer. Dice, no descuides el don que hay en ti, que te fue dado mediante profecía con la imposición. ¿Cuál es la profecía? La palabra. Y cuando se descuida el don de Dios, cuando usted ya deja de ocuparse en la lectura y en la enseñanza. Entonces, ¿a dónde necesitamos ocuparnos? ¿Alguien lo está entendiendo? ¿A dónde necesitamos ocuparnos? En la lectura y en la enseñanza. ¿Y sabe qué es lo más tremendo? Que el 90% de los evangélicos no leen la Biblia. Vienen al culto, escuchan, pero no escudriñan la Biblia. Incluso, hermano, ni siquiera en el culto quieren abrir la Biblia. O sea, como el diablo le ha enredado la cabeza a tanta gente. Y ahí es donde está el aceite, ahí es donde está el fuego, y ahí es donde está tu fortaleza, y ahí es donde está tu victoria, y ahí es donde está tu bendición. ¿Cuánto alaban al Señor? En la palabra del Señor. ¿A dónde está nuestra victoria? En la palabra del Señor. ¿A dónde está nuestra fortaleza? En la palabra del Señor. ¿A dónde está tu bendición? En la palabra del Señor. Por eso Dios dice, nunca se apartará de tu boca. ¿Y cómo la gente está apartando la Biblia de su boca, iglesia? El verso 13. Entre tanto que voy, ¿qué le está diciendo el Señor? Ocúpate en la lectura, la exhortación, ¿y qué más? ¿A dónde debemos ocuparnos? ¿En la palabra? ¿Dónde debemos ocuparnos? Que cuando Dios nos está enseñando, como lo está haciendo en esta noche, como Dios nos está enseñando, ¿qué va a hacer usted? Ocuparse en lo que está escuchando. Porque eso te da, te transmite vida. Eso te transmita fortaleza, bendición. Y luego dice, no descuides el don de Dios que está en ti, que te fue dado mediante profecía. ¿Cómo nos llenamos nosotros del Espíritu Santo? A través de la palabra. Recuerde que cuando Pedro comenzó a predicar la palabra, cayó el Espíritu Santo sobre ellos. Pero si no está la palabra, no puede estar el Espíritu. ¿Sí es así?
comenzó a predicarle a Cornelio y a todo lo que estaba con Cornelio. Y cuando comenzó a abrir las escrituras y a predicarle, dice, y cayó el Espíritu Santo sobre todos aquellos que oían el discurso. ¿Cuánto alaban al Señor? Entonces el Espíritu Santo nos es dado mediante la profecía. Digan conmigo, viene mediante lo que estamos recibiendo, la palabra. ¿Más claro a dónde, hermano? Ayúdeme, más claro a dónde. Entonces, por favor, pongámosle más diligencia a lo que Dios nos está hablando. Segunda de Timoteo 1:6. Si usted va anotando, coloque allá. En medio de las pruebas hay que avivar el fuego del Espíritu Santo. ¿Las pruebas qué hacen? Las pruebas nos debilitan. ¿Cierto que sí? Las pruebas nos dejan sin aliento, pero usted no puede quedarse con los brazos cruzados. Tiene que avivar el fuego. ¿Cuánto reciben la palabra? ¿Y en dónde debemos de avivar el fuego? En medio de las pruebas, en medio de la lucha, usted tiene que forzarse. ¿Cuánto alaban al Señor? Mira que te mando que te fuerces y seas qué. Pero es en medio de las pruebas que nosotros necesitamos avivar el fuego. Segunda de Timoteo capítulo 1, verso 6, por favor. ¿Qué dice? Por lo cual te aconsejo que avives el fuego del don de Dios que está en ti por la imposición de mis manos. El verso siguiente. Porque no nos ha dado Dios, ¿cuánto lo recibe? Espíritu de cobardía. ¿Por qué? Porque en medio de las pruebas usted trata ¿de qué? De debilitarse. Pero ahora le está diciendo, avívelo, lea la Biblia, ore, congréguese, vigile, porque Dios no le ha dado espíritu de cobardía, sino de poder, amor y dominio propio. ¿Cuánto aman al Señor? Entonces tenemos que tener dominio propio para no descuidarnos, para no volver atrás, para no dejar de congregarnos. Entonces, ¿a dónde debemos de avivar el fuego? En medio de las pruebas. ¿Aló? Porque en medio de las pruebas, el diablo trata de confundirte. Pero vuelvo y te repito, Dios no te ha dado espíritu de cobardía. Usted está lleno es de poder. Pelee la batalla. Ore, clame, que Dios te da la victoria. A su nombre. Y nos ha llenado de amor. ¿Sabe para qué? Para que podamos decir, ¿quién me separará del amor de Cristo? Ni tribulaciones, ¿cuánto lo recibe? Ni hambre. Ayúdeme. Ni peligro, ni espada, ni enfermedad. Nada de estas cosas me separarán del amor de Cristo. Antes, en medio de todo esto, somos más que vencedores. ¿Cuántos van a vencer?

ese rey del tiempo.

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1: ¿Qué quiere decir cuidar? Quiere decir no dormir. Viene la palabra vigía, cuidar. Nos gozamos, hermanos, porque realmente cuando vemos lo que el mundo hace cada año, ritos, todo eso pasa, se acaba. Pero las consecuencias, alcoholismo, parrandas, bailes, fiestas, como en el infierno, por la ignorancia. Y también hay personas que se escudan estando en su desgracia. No hay sinceridad. Hay gente que se vuelve intocable con un orgullo mentiroso para no ser descubierto. El problema es espiritual. Humano, esto va de mal en peor. El hombre engañando y siendo engañado. ¿Qué es Navidad? Una nueva vida para ti. Cuando vemos el saludo que el ángel le dio a María, la madre de Jesús, y le dice, dará a luz un hijo, llamará su nombre Jesús, porque Él salvará al pueblo de sus pecados. ¿A qué vino el Señor Jesús? A salvarnos. El único mediador entre Dios y los hombres se llama Jesús de Nazaret. Pero toda esa cantidad de ritos alrededor del mundo, eso se acabó. Hoy usted ve las ciudades desoladas, como si no hubiera nadie. Las calles completamente desiertas. Bueno, ¿y dónde están todos esos millones que viven? Enguayabados, aburridos, sin dinero, enfrentando una descomposición moral. Hay que tener cuidado en eso, porque los que son del mundo piensan en las cosas del mundo. Pero los que somos de Cristo, qué noche tan hermosa. Para mí fue una delicia orar, compartir la palabra de Dios con mis hermanos, con un mensaje de salvación, un mensaje de agradecimiento y al mismo tiempo de reflexión. Porque hemos tenido muchas victorias este año. Dios nos ha honrado muchas victorias. La iglesia, Dios la ha mantenido gracias a la fidelidad de los hermanos. También tuvimos muchas siembras y con grandes bendiciones pudimos rescatar una parte de lo que es la iglesia, el terreno. Gloria a Dios, como unos 40 mil metros. Estamos que la siembra que hicimos para rescatar 120 mil. Esta parte de ustedes ven, Dios nos dio este año una gran victoria. Pudimos cancelar completamente todo, de arriba a abajo. Gracias a Dios, todo eso que vemos se hizo este año. Porque estamos orando, ayunando, para que Dios nos dé sabiduría. Como ya la Navidad se murió, la Navidad es la que tenemos en el alma, en el espíritu, en el corazón. ¿Qué dice las Sagradas Escrituras? Y dará a luz un hijo, llamará su nombre Jesús, porque Él salvará a su pueblo de sus pecados. Pudimos durante el año mantener la iglesia de puertas abiertas, el lugar de reunión, porque la iglesia espiritual somos los fieles, los miembros de Centro Misionero Betesda y la iglesia en general en el mundo entero, que es el cuerpo de Cristo. Entonces nos regocijamos grandemente, de una manera muy especial. Cada uno asumió su tarea, su trabajo, y gloria a Dios. Y el día 24 estuvimos para amanecer hoy de una gran vigilia, donde estuvimos orando, cantando, dándole gracias a Dios, felices, libres de contaminación, libres del mundo, libres de pecado, libres para la gloria de Dios, porque Jesús de Nazaret nos hizo libres, que eso se llama Navidad, una nueva vida. El hombre de pecado fue destruido. El Señor Jesús nos dio una nueva naturaleza espiritual. Y marcamos la diferencia, casualmente, porque los del mundo se revuelcan con los demonios en su pecado, en su maldad, en su desgracia. Están muy atentos que el licor, que la fiesta, que el paseo. Y son ritos que todo eso, lamentablemente, perece. A otros le quedará hoy el paseo de olla. ¿Qué tal es? Y están en la olla, sin Jesús, sin fe y sin Dios. Y el cristiano, Dios nos mantiene firmes, bendecidos, gozosos, libres de la maldición del pecado, que es lo más esencial, que el Señor Jesús nos libertó. A eso vino. Esa es la Navidad. Cuando llegamos al Señor Jesús, destruyó el hombre de pecado. Y se hizo cargo de cada uno de nosotros. El hombre de pecado fue destruido. Aquí dice las Sagradas Escrituras, en el libro de los Romanos, el capítulo 6, del verso número 6. Sabiendo esto, que nuestro viejo hombre fue crucificado juntamente con él, para que el cuerpo del pecado sea destruido, a fin de que no sirvamos más al pecado. Porque como el Señor Jesús murió y resucitó allí en la cruz, cuando murió, llevó nuestros pecados en su cuerpo, sobre el madero, y por cuya herida fuimos sanados. Entonces, Él nos ha justificado, y por eso esperamos que Él venga a llevarnos. Por eso dice Juan, el Evangelio según San Juan, no se turbe vuestro corazón, creed en Dios, creed también en mí. En la casa de mi Padre, muchas moradas hay. Vienen acontecimientos bastante gloriosos para la iglesia, para el pueblo de Dios. Pues cuando aparezca el Señor Jesús en las nubes, nosotros saldremos a recibir al Señor Jesús en el aire. Y allí estaremos siempre con el Señor, con Jesús de Nazaret, por los siglos de los siglos. Amén. Por eso, hermanos, la enseñanza de anoche, sigamos adelante. No desmayemos. Vamos adelante. Yo llegué a mi casa al amanecer y aquí estoy otra vez. ¿Por qué? Porque para mí el vivir es Cristo. ¿Yo qué voy a hacer por allá? ¿En dónde o cómo? No, estar en su presencia es lo más grandioso que puede haber. Entonces, ya Dios nos está preparando. Cuando ya dejemos este cuerpo y el Señor Jesús lleve la iglesia, dice que tiene que ser una iglesia gloriosa, una iglesia sin mancha, una iglesia sin contaminación, y que sin santidad nadie verá al Señor Jesús. Por eso es que no cogemos camino, no cogemos camino de olla, ¿no? Esas son cosas del mundo, esos son ritos, costumbres, más que todo, que eso pasa, pero nosotros tenemos que estar firmes. No se turbe vuestro corazón, no se debe confundir, hermano, porque uno ve muchas veces la ignorancia. Yo quedé marcado dos personajes. El uno era la mano derecha del pastor y el otro era un empresario. Y en una época como esta, unos días antes, ¿qué pasó con ellos? Se encontraron en la iglesia y resulta que el uno no hallaba cómo sobresalir del otro. ¿Y a dónde te vas a ir? No, tengo invitaciones, eso le nombró, hasta la abuela. Y el otro, por no quedar atrás, dijo, pues yo también, hombre. Amigos, familia, la familia de mi esposa, el cuñado que tiene plata. Y bueno, cada uno con sus planes humanos. Conclusión, llegó el día. Y cada uno cogió para su lado. Y yo, pendiente, cuando volvieran a ver con qué cara venían, si venían con ese respeto, si venían con ese temor de Dios en el corazón. Así hay gente envenenada. Hay gente, hermanos, que es una apariencia terrible. Pero el mundo, el diablo y el pecado van de la mano. Hay mucha gente irresponsable. Nunca se me olvida. No sé por qué. El primero, el amigo del pastor, llegó en el mes de marzo. Y eso llegó con un abrigo negro y todo tapado, hasta la cara. Yo dije, ¿este qué le pasó? Su Navidad lo mató. Y ahora que hay tantas pestes, ahora la situación es compleja porque el mundo está envenenado. Los aires, plagas, pestes, todo esto son principios de dolor, dice la Escritura. Vienen cosas delicadas. Simplemente lo vi y murió el amiguito. El otro le robaron íntegro. Se le metieron los ladrones a la bodega donde tenía el taller. Y dice que hasta los bancos donde laboraba, que llaman bancos, se lo llevaron. No eran ni la calle. Esa es la tal Navidad del mundo. Esa es las ilusiones, las ambiciones, los paseos, las francachelas. Cuando aquí somos peregrinos. Este mundo no es nuestro hogar. Por eso es que seguimos fieles, que Dios nos prepare, que Dios nos santifique, que podamos corregirnos de menos a más, no de mal en peor. Hermanos, qué experiencia. Yo tenía meses de convertido. Y cuando yo veo ese espejo, el orgullo, la mentira, el engaño, la soberbia, yo me asusté y dije, no, esto es delicado. Y cuando leo las Sagradas Escrituras, no se turbe vuestro corazón, creed en Dios, creed también en mí. En la casa de mi padre muchas moradas hay. Si así no fuera, yo lo hubiera dicho. Voy pues a preparar lugar para vosotros. Y si me fuere y prepararé lugar, vendré otra vez. Y os tomaré a mí mismo. Para que donde yo estoy, vosotros también estéis. Sabéis a dónde voy y sabéis el camino. Le dijo Tomás, Señor, no sabemos a dónde vas, ¿cómo pues podemos saber el camino? Jesús le dijo, yo soy el camino, la verdad y la vida. Nadie viene al Padre sino por mí. No nos soltemos de la mano del Señor Jesús. Tenemos experiencias. El hijo pródigo. Papá, deme lo que me corresponde, que me voy. El papá, que es un ejemplo para nosotros, le entregó su parte. Y la malgastó con las rameras, en el pecado, en el, lo que la gente hoy acaba de hacer. ¿Cuánta gente se vivió su quincena? ¿Pagó servicios? ¿Arriendo, si es que paga? ¿Comida? Como el diablo emociona y se aprovecha de los sentidos o sentimientos de la gente. Y como la gente se destruye a sí misma. Por eso estos países están en atraso, la gente en su ignorancia. Todo lo acaban, todo lo destruyen, nunca piensan en un futuro. Y llegan a viejos y tienen que mantenerlos. Como todo lo destruyeron, lo acabaron. Entonces, ¿qué hicieron? Engañarse a sí mismos. Ínfulas de maldición, de ruina, otras enfermedades y otros ni siquiera. Cuando mueren, hay quien se haga cargo de ellos. Tienen que botarlos pues, en una fosa común. Porque ellos mismos cavan su propia tumba. Por eso, hermanos, abra tu corazón, apóyate. Dice la Biblia, amarás al Señor tu Dios con todo tu corazón, con toda tu alma y con todas tus fuerzas. Por eso, mi estimado, es tiempo que no te salgas del camino en la cual el Señor Jesús nos ha puesto. Que nada ni nadie te separe del amor de Cristo. Sí, hermanos. ¿Cuántos unieron los vasos o los lazos familiares? Pero hoy en día ya cada uno cogió por su lado. Al licor, al trago, al whisky, qué sé yo. Y entonces dije, mamacita, la quiero mucho, pero nunca le ha dado un mercado. Hermano, que me perdone, que fue un momento delicado. Viven como perros y gatos. Hermanos, el mundo es una apariencia. Permita que el Señor Jesús saque tu vida de esa engaño, esa miseria, esa ruina, que es lo que ha hecho en nuestras vidas. Nos sacó de una vez por todas. Entonces, ¿qué celebramos? Todos los días la bendición que Dios nos da. Eso es lo que tenemos. Eso es lo que buscamos, porque también nos enseña buscar primeramente el reino de Dios y su justicia. Y las demás cosas serán añadidas. Entonces, pueblo de Dios, sigamos fieles. Todo esto ya pasa. Ya el 24 murió. Sí, pero queda Cristo en tu corazón, en tu vida, porque él sí te dio una Navidad. Te sacó del pecado, de la maldición del pecado, y te ha hecho un instrumento en las manos de Dios. Ya los hermanos están llegando al ayuno. Ya ahorita termino mi trabajo aquí y empiezo con la iglesia. Porque somos de Cristo. No tenemos que el mundo, que el paseo, que la fiesta, que se volcó el carro. Ay, que ya no hay que darles, como decía una vez un viejito, en una finca. Dice, ¿cómo le parece, pastor? Que llegaron mis hijos y me trajeron un pocolón de gente. Y se quedaron el 24 hasta el 31 y hasta el 6 de Reyes. Y ya no tenían ni qué comer. Vinieron, me acabaron con lo que tenía. Papacito, y ese torito, pues mátenlo, mijitos. Ay, papacito, esas gallinitas, pues cójanlas. Ay, papacito, esas yucas. Dice, se comieron lo que yo había sembrado para mi sustento. Ya un viejo de más de tantos años. En cambio de traerme, me dejaron en la calle. Hermanos, y eso es lo que pasa en muchos casos. A veces los hijos son tan desconsiderados que cogen a los padres como si fueran sirvientes. Sobre todo las pobres viejas, la mamá, que cocine y a fulano, a su tal o a perencejo. Cuando ellos esperan es que le lleven algo, nos ayuden. Pero el mundo es así. De alcohol, licor, cerveza, de todo. En la casa, ni una panela. Y eso se convierte en muchos casos, la Navidad en los campos. Los hijos llegan a comerse lo poco que tienen los padres. Ay, papacito, aquí le traigo estos 100 pesos de pan. Ay, hijito, póngalos por ahí. Ay, papacito. Dicen lo último. Cogieron unos racimos verdes y se los llevaron. Tremendo. Hay una conciencia, pero tenaz. Carcomida. Por la ruina, por el hambre, por la miseria. Y otro cogen a botes, como estamos viendo ahorita, terrible, su hermano, gente con que se graduaron, no sé cuántos, y todos ahí quedaron. Pero ¿qué irían haciendo en el bus? Bebiendo, cantando, huyendo en el diablo. Me trajeron al conductor, ¿quién va a saber eso? Pero uno ve que ese es el mundo, lleno de engaños, de mentiras, de ilusiones, de atracciones, de desgracia. Por eso cree en el Señor Jesús y serás salvo tú y tu casa. Y vemos la gente con una fachada de apariencia, religiosidad, pero impuestos del año que viene. Ahora, con todos los préstamos que hacen, ¿y quién les toca pagar? Al pueblo. Tremendo eso. Esos son los gobernantes. Que venga el gobierno de Dios, el amor, la paz, el gozo, la paciencia, la bondad, la misericordia, donde Dios se hace cargo de cada uno de nosotros para guiarnos, enseñarnos, capacitarnos, prepararnos. Es lo que necesitamos y no un mundo de engaños. Recuerde que hay premios, salvación o infierno, que usted hace lo bueno y acepta a Jesús como salvador personal, que para eso vino a salvarnos. ¿Qué le dijo a María? Porque nacerá el Salvador del mundo, que él va a librar a su pueblo de sus pecados, de sus maldades, de toda esa vana manera de vivir, de toda cantidad de engaños. Y la iglesia se mantiene muy fiel. No se turbe vuestro corazón. Creed en Dios, también creed en mí. En la casa de mi Padre, muchas moradas hay. Recuerden cuando el Señor Jesús les dijo: yo voy a la casa de mi Padre. Si este es el hijo de José, de María, ¿cómo va a ser que ahora es que es hijo de Dios? Y se burlaban de él, se injuriaban. Cuando él decía: mi reino no es este mundo, voy a edificar una iglesia gloriosa. Y ellos pensaron que iba a destruir la mezquita de Omar. Oiga, tremendo eso, ¿no? La ignorancia es terrible. La ceguera espiritual. Pero démonos cuenta que el mundo pasa. Todo eso se acaba, todo eso es mentira, todo eso viene a terminar en desgracia, porque es lo que la gente prepara para engañarse, es lo que la gente hace por pasar el tiempo, pero el corazón está vacío, el espíritu está pobre. Acerca de Dios no tienen ni idea, groserías, truanerías. Uy, es que hermanos, hay gente que tiene una boca, pero viperina. Todo maldice, todo reniega. ¿Cómo vivirán tan mal como eran esos espíritus de podridos? Que lo que espuman es su propia vergüenza. Que maldicen, reniegan. Y tienen una amargura de la vana manera de vivir. Por eso tú necesitas que el que te dio la vida te perdone, te cambie, te liberte. Cree en el Señor Jesús y hay salvación. Hay vida eterna. Por eso, mi estimado, no se le olvide que el Señor Jesús viene. Dice Lucas 21, del verso 27 en adelante. Entonces verán al Hijo del Hombre, que vendrá en una nube con poder y gran gloria. Cuando estas cosas comiencen a suceder, erguidos y levantad vuestra cabeza, porque vuestra redención está cerca. También les dijo una parábola: mirad la higuera y todos los árboles, cuando ya brotan, viéndolo, sabéis por vosotros mismos que el verano está ya cerca. Así también vosotros, cuando veáis que suceden todas estas cosas, sabed que está cerca el reino de Dios. De cierto os digo, no pasará esta generación hasta que todo esto no acontezca. El cielo y la tierra pasarán, pero mis palabras no pasarán. Mirad, velad, póngale cuidado. En un abrir y cerrar de ojos aparece el Hijo de Dios. ¿Qué dice? Velad,

0: feliz, contento. Soy de Cristo. Vivo para Él, ando en Él. Total que las cosas del mundo no interesan. Porque veamos todo lo que hace el mundo. Todos esos preparativos, todos esos banquetes. Yo ahorita ver un tipo de esos, después de ingerir tanto alcohol reducido a nada. Ese es el mundo. Todo se acaba. Hay que conocer, vivir y hacer la voluntad de Dios. Y nos está capacitando. No se turbe vuestro corazón. Creed en Dios, creed también en mí. En la casa de mi Padre, muchas moradas. Pero si no alimentamos el Espíritu. Ojo con esa palabra. Usted tiene que alimentar su espíritu con la palabra de Dios. Su espíritu no se alimenta de trago, ni de guarapo, ni de papa, ni de pollo, ni de gallina. Su espíritu, dice el Señor Jesús, yo soy el pan vivo que descendió del cielo. Él es el agua de vida. El que tomare esa agua nunca tendrá sed jamás. Y en cambio los alcohólicos todos los días, hasta que los destruyen, hasta que los acaban y mueren en la ruina, en la miseria, en el abandono, en la peor desgracia. Pero la iglesia, hermanos, Dios nos está preparando. No se turbe vuestro corazón. Creed en Dios, creed también en mí. En la casa de mi Padre muchas moradas hay, si así no fuera, o lo hubiera dicho. Voy pues a preparar para
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y delante de tu trono queremos permanecer y nunca apartarnos, Señor, de tu presencia.

0: Me conecté con esta canción en el momento que lo escuché en el carro de mi amiga Becky. Es una verdadera expresión de lo que siento. Yo soy amante de su presencia. No hay otro lugar donde yo prefiero estar que sino en su presencia. Hacerme como una niña delante de él, amarlo y dejarlo a Dios que me ame a mí. Mis momentos más preferidos han sido en tiempos de adoración. En el libro de Lucas cuenta la historia de la mujer pecadora. Una de las historias que más me ha tocado. Que llevó un hermoso, esta mujer llevó un hermoso frasco de alabastro lleno de un costoso perfume. Y dice que llorando se arrodilló ante los pies. Sus lágrimas estaban cayendo ante los pies de Jesús y ella los secó con sus cabellos. No cesaba de besarle los pies y les ponía perfume. Cuando empezaron a criticar a la mujer por esta acción, Jesús vino a su defensa y dijo: mira a esta mujer que está arrodillada aquí. Cuando entré en tu casa, no me ofreciste agua para lavarme el polvo de los pies, pero ella los lavó con sus lágrimas y los secó con su cabello. Tú no me saludaste con un beso, pero ella, desde el momento que entré, no ha dejado de besarme los pies. Tú no tuviste la cortesía de ungir mi cabeza con aceite de oliva, pero ella ha ungido mis pies con un perfume exquisito. Te digo de que sus pecados, que son muchos, han sido perdonados. Por eso ella me demostró tanto amor. Pero una persona que se le perdona poco, demuestra poco amor. Entonces Jesús le dijo a la mujer: tus pecados son perdonados. Como la mujer pecadora que ungió a Jesús con el perfume, ella solo se enfocó en la presencia de la persona que le había perdonado de todos sus pecados. Ella lo amaba y lo honró incluso cuando todas las personas que estaban allí no lo hicieron. Su acto era uno de pasión, porque esta es la única manera que debemos adorar, ser amantes de su presencia, no dejar pasar ni un momento su presencia.
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¿Cuántas hermanas hay aquí? ¿Cuántas mujeres hay aquí? A ver, solo mujeres, digan aquí. Grande y fuerte. Es el tiempo de los hombres. Grande y fuerte.

18. Las puertas del infierno no prevalecerán contra la iglesia. Y todo lo que venga en contra de la iglesia va a caer por el piso. Porque aquí estamos los hijos proclamando que algo suceda. Aquí estamos los hijos proclamando que los baales se derriban.

0: libertad, dale libertad, dale libertad. Sabes, Dios me decía que en este lugar Dios iba a cambiar nombre y Dios iba a transformar vidas. Hay algo en la Biblia que me sorprende y es sobre el ciego Bartimeo. La palabra habla de que a él lo reconocían no por su nombre, sino por el ciego Bartimeo. Y yo no sé con qué la vida te ha marcado a ti, pero hoy el Señor quiere cambiarte el nombre. Dios quiere decirte que ya no te van a llamar con lo que el mundo quería llamarte, sino que hoy tu nombre es cambiado. ¡Aleluya!
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2: Hay gente que está en Cristo, pero militan según el mundo. Si es así, ¿es así? Parece que no lo están entendiendo. Hay gente que procesan ser cristiano, pero no se han desprendido del mundo. Militan según el mundo, pero Dios está buscando personas, está buscando líderes, está buscando ministerio, está buscando hijos para que vivan para Dios. Y dice: andamos en el mundo, pero no somos del mundo. ¿Cuánto lo creen? ¿No somos de quién? Quiero que me acompañes al libro de los Hechos, capítulo 13, y aprovechemos el tiempo para entrar a la lectura, a la palabra del Señor. Todos los ayunos que Dios nos ha permitido durante estos años, todos han sido de gran bendición. Pero este ayuno será algo especial. Digan conmigo, algo especial. Es que eso debe de ser. Eso debe de ser. Cuando usted entra en el ayuno y la oración, debe ser algo especial para su espíritu. Porque el espíritu, el alma, no se va a satisfacer con comida. Por eso dice que el reino de los cielos, amén, no es comida ni bebida. ¿Qué es el reino de los cielos? Justicia, paz de la verdad. O sea que cuando nosotros entramos al reino, hacemos las cosas bien. Eso es justicia. Amén. ¿Verdad sabe por qué? Porque estamos en el camino correcto. ¿Y cuál es el camino? Jesús. Y paz, porque solo Él puede hacer que usted y yo vivamos tranquilo. Alabado sea el Señor. A su nombre. Pero Jesús también le dijo al diablo: no de solo el pan vivirá el hombre. No escucho. No de solo el pan vivirá ¿qué? Sino de toda palabra. Ahora bien, ¿usted cree que esta palabra salió de la boca de Dios? Aunque la escribieron los apóstoles escribieron todo lo que salió de la boca de Dios. ¿Cuánto alaban al Señor? Digan conmigo, los apóstoles escribieron todo lo que Jesús habló. Amén. Entonces Jesús le dice: no de solo el pan vivirá el hombre, sino de toda palabra que sale de la boca de Dios. Porque a la gente le gusta la comida. Los servidores en la puerta, ¿por qué no me atienden la puerta allí? Escúcheme bien. Porque a la gente le gusta la comida. Porque a la gente le gusta llenarle solamente la panza, darle buena alimentación a los gusanos. Porque al final, hermano, usted está cuidando es alimento para los gusanos. ¿O no es así? ¿O eso no se lo come el gusano? Muéstreme el primer difunto que no se ha tocado por los gusanos. Tan así, tan delicado lo que voy a decir, que hay gente que aún no se ha muerto y ya tienen gusanos. ¿Cómo serán después de muerto? Y por eso Dios dice: gusano será tu cama. ¿Sí lo has leído en Apocalipsis? ¿Cómo dice? Gusano será tu cama. Porque después que están allá, ¿sabe qué? Después de dormir en colchones de plumas y después de dormir con cobijas, hermano, finísimas, ¿sabe a dónde terminan? Acolchonándose con gusano. Eso no lo digo yo, eso lo dice Apocalipsis. Gusano será tu cama. Pero también dice allí la escritura: es pasajero. Lo que usted ve es momentáneo. Lo que usted ve un día va a desaparecer, pero lo que no vemos que Dios ha prometido es eterno y es para toda la eternidad. Entonces, trabajemos por lo eterno. ¿Cuántos están de acuerdo? Trabajemos por lo eterno. Y para trabajar por la eternidad, entonces usted necesita buscar más de Dios. Necesita buscar el reino de Dios, vivir para Dios. ¿Sabe para qué? Para que usted entienda que su ciudadanía no es de esta tierra, sino ¿de dónde? Del cielo. Pero para entrar al cielo, hermano, usted necesita convertirse de verdad en el Señor. Si nos convertimos, no hay cabida para la amargura, no hay cabida para el resentimiento, no hay cabida para el rencor. Por eso les digo que hay gente que están en Cristo, pero todavía militan según el mundo. Se encuentra uno con mucha gente de tantos años en el cristianismo, pero no dejan la murmuración, pero están llenos de amargura, están llenos de resentimiento, están llenos de chisme. Mi pregunta, ¿el chisme de Dios? Mire, préstele atención lo que usted va a leer y todo lo que hace el ayuno. Y cuando nosotros ayunamos, hermano, nosotros tenemos que ser movidos, direccionados y guiados por el Espíritu. ¿Cómo una persona va a prosperar? ¿Cómo una persona, hermano, va a ver la bendición, va a ver la gloria de Dios? Cuando, hermano, el día que no hablen de alguien está mal. O sea, eso es una cosa muy tremenda, hermano. Por eso es que si usted está lleno de Cristo, la Biblia dice que de la abundancia del corazón habla ¿qué? Preste la atención lo que dice aquí la Escritura. Hechos capítulo 13. Dice, había entonces en la iglesia que estaba en Antioquía. Ahora estamos aquí en Adorada. ¿Cuántos dicen amén? ¿A dónde estamos? Préstele atención. Había entonces en la iglesia que estaba en Antioquía profetas, maestros: Bernabé, Simón, el que se llamaba Ninje, Lucio de Cirene. ¿Qué más dice? Manaén, el que se había criado junto con Herodes, el tetrarca. ¿Y quién más? Y Saulo. Dice, y ministrando esto al Señor. La palabra ministrando significa adorando a Dios. ¿Está claro? Que dice el verso 2, y ministrando estos al Señor. ¿Y qué más? Ayunando, dijo el Espíritu Santo. ¿Cuántos creen que el Espíritu de Dios habla? Apártame a Bernabé y a Saulo para la obra a que los he llamado. Entonces, habiendo que ayunado, ¿qué siguieron haciendo? Digan conmigo, ayunando y orando, le impusieron las manos y lo despidieron. El verso 4. Ellos entonces, enviados por el Espíritu Santo, descendieron a Seleucia y de allí navegaron ¿a dónde? Digan conmigo, guiado por el Espíritu. Preste allí atención de pie, lo vuelvo a leer. Ellos entonces, enviado por el Espíritu. La palabra enviado, digan conmigo, guiado por el Espíritu. ¿Qué se fueron a hacer? A predicar la palabra. ¿Y usted cree, hermano, entonces que si esto es así, el Espíritu de Dios lo va a poner a hablar a usted de alguien? ¿Sí? Entonces yo creo que ya es tiempo de que nosotros podamos discernir bien. Siéntese un momento. Porque si estamos hablando de madurez,

y de sabiduría. ¿Sabe qué dice la Escritura? Que la sabiduría que es de lo alto es primeramente pura. O sea, y no hay contaminación. ¿Cuántos me están siguiendo? La sabiduría que es de lo alto es primeramente ¿qué? ¿Pero qué quiere el diablo? ¿Qué quiere el diablo? Escúcheme bien esto. El diablo ni siquiera quiere que usted sea parte de la iglesia. Lo que quiere el diablo es que usted no adore en espíritu y en verdad. Y aquí dice que ministrando estos al Señor, que quiere decir que estaban verdaderamente adorando a Dios. Y cuando alguien verdaderamente está ministrando al Señor, quiere decir que está adorando a Dios. Óigame bien, toca el corazón de Dios. Y todo aquel que toca el corazón de Dios, Dios le va a hablar. Levanten las manos los que están entendiendo. Entonces vuelva a leer el verso 1 para que usted vaya poniendo su corazón a la lectura. Dice: y había entonces en la iglesia que estaba en Antioquía, ¿qué había? Profetas. Ahora, maestro, yo le voy a agregar algo más. Aquí hay evangelistas, aquí hay pastores. Pero ¿por qué no? ¿Por qué no crecen? ¿Por qué no terminan siendo instrumentos en las manos de Dios? ¿Sabe por qué? Porque no buscan de Dios, porque no ayunan. ¿Alguien está entendiendo? Y cuando la Biblia dice había profeta y había maestro, es lo mismo. Aquí hay gente de Dios. Pero lo que usted ha visto, cuando usted ve un salmista, hermano, que ¡pum! Se explota y comienza un boom y comienza a ser reconocido. ¿Sabe qué pasó? Esa persona se conectó con Dios. Y todo el que se conecta con Dios, la Biblia dice, su fama se extenderá por todas partes. ¿Cuántos reciben la palabra? Su fama se extenderá por todas partes. ¿O no es así? Lucas capítulo 4 dice eso, que Jesús volvió lleno del Espíritu Santo y su fama se extendió por todas partes. Y le estoy poniendo un ejemplo sencillo para que usted se dé cuenta por qué hay ministerios, profetas, evangelistas, pastores que pegan tanto. Ayúdeme. ¿Sabe por qué? Porque ministran a Dios. Y para ministrar a Dios hay que ayunar. Y todo aquel que ministra a Dios, Dios lo va a escoger para usarlo. Alguien lo tiene que recibir. Dios lo va a escoger y le va a dar una gracia increíble a esa persona. Y cuando esa persona hable, la gente, ¿sabe qué? Además de entender el mensaje, la gente se va a fascinar de lo que Dios está diciendo. Pero cuando no está la presencia de Dios, cuando no está el Espíritu de Dios, hermano, a usted le da pereza hasta escucharse usted mismo. Haga un audio. Y si no está la gloria de Dios, hermano, usted mismo lo escucha y dice, hay poder en la sangre de Cristo. Eso no lo escucha nadie. No digo que no lo escucha ni usted mismo. ¿Qué queda para otro? Pero cuando usted está lleno del Espíritu Santo, usted está lleno de la gloria de Dios, Dios va a comenzar a respaldarte, a usarte. Dios va a comenzar a hacer cosas increíbles. Dios va a comenzar a abrir puertas. Y la gente que no te conocía, te conocerán por causa de su gloria. ¿Cuánto alaban al Señor? Digan conmigo, me conocerán. Pero ya es tiempo. Ya es tiempo que nosotros ministremos al Señor. ¿Qué significa ministrar? Adorar a Dios. Y cuando la gente verdaderamente se vuelve un verdadero adorador, a esto hay que prestarle atención. La gente busca el reino de Dios. Y el reino de Dios no solamente viene para que usted se llene la panza. El reino de Dios viene con ayuno y oración. Imagínense que Cristo fue lleno del Espíritu Santo en el río Jordán e inmediatamente el Espíritu de Dios lo traspuso a ayunar. ¿Y sabe dónde lo llevó? Al desierto. Y allí ayunando 40 días y ayunando 40 noches, el diablo se le levantó. Porque el diablo sabe que donde hay ayuno, hay un acercamiento a Dios. Bueno, alguien lo tiene que recibir.

Donde hay un ayuno, digan conmigo, hay un acercamiento a Dios. ¿Cuántos creen que donde hay ayuno la gente se acerca a Dios? Esto lo dice Josué capítulo 3. Colóquemelo allí sin perder acá. No vaya a ir, simplemente escuche esto. Pero, hermano Pedro, pero si no le prestamos atención a las cosas de Dios, ¿cuándo el Señor va a decir, apártame a fulano porque voy a hacer algo especial con él? ¿No fue el Espíritu de Dios que dijo, apártame a Saulo y a Bernabé? Pero mi pregunta, ¿no había más gente allí? Qué bonito que usted sea de esas personas en la congregación. Escúcheme bien, que usted llame la atención de Dios. Que usted sea fiel. Que usted sea parte de las cosas del mundo. ¿Sabe para qué? Para agradar a aquel que te tomó. Dígale, gracias Jesús. Espere, pero para que esto suceda, para que esto suceda, porque agradar a Dios no es fácil. Agradar a Dios te va a llevar que el diablo se levante e use a mucha gente para difamarte, para hablar mal de ti, para que te cojan rabia. Pero como usted está creciendo en madurez y en sabiduría, usted no le presta atención, sino que usted pone sus ojos en el autor y consumador de la fe. Quien sufrió, digan conmigo, el oprobio, el menosprecio. Entonces nosotros también tenemos que pasar por allí y vamos a sufrir el oprobio, el menosprecio, pero no nos dejamos contaminar. Alabe al que vive. Por eso estamos aquí. Alguien lo tiene que recibir. Por eso estamos aquí. Y Josué capítulo 3 verso 5 dice claramente que cuando nosotros ayunamos y sacamos tiempo para meternos con Dios, el ayuno de 3 días aparece en muchos textos bíblicos. Aparece como el apóstol Pablo, escúcheme, aparece con Esther, aparece con Moisés. ¿Está claro? Porque Moisés no solamente hizo un ayuno de 40 días, Moisés hizo ayuno de 3 días. Y el Señor le dice a Moisés, Moisés, dile al pueblo que laven su vestido. Amén. Hoy y mañana, y al tercer día, digan 3 días, al tercer día estén preparados porque yo descenderé a vosotros. Entonces cuando usted ayuna, ¿quién desciende? ¿Alguien lo puede recibir? Cuando ayunamos, ¿quién desciende? El Espíritu Santo, la gloria de Dios. Pero hay que pagar un precio, en esta carne hay que pagar un precio. Y yo les voy a hablar de un precio hoy. ¿Sabe cuál es? No deje que el diablo te saque del propósito. No te dejes tentar por un plátano. No te dejes tentar por un pedazo de carne. Dios te va a dar para saciarte. Espere, espere. Pero el diablo va a usar la comida para tentarte hoy. ¿Sabe para qué? Para que usted no se santifique. Porque el diablo sabe que si usted se somete a estos 3 días y se santifica, tú no volverás a ser la misma persona. ¿Cuánto alaban al Señor? Digan conmigo, no volverá a ser la misma. Y Josué capítulo 3 dice, y José dijo al pueblo, santificaos. ¿Qué le dijo? Santificaos. No escucho, ¿qué le dijo? Santificado. ¿Y qué es santificarse? ¿Sabe qué es? Ayunar. Lo vas a ver en varios textos. Santificar es ayunar. Y hay gente, hermano, que quiere bendición, quiere victoria, quiere madurez, quiere crecimiento, pero no ayunan. Es tiempo ya de entender. No se deje, hermano. Recuerde que el diablo también tentó al Señor con la comida. Pero el Señor Jesús le hizo caso. ¿Y qué pasa cuando la gente le hace caso al diablo? ¿Qué pasa cuando la gente le hace caso al diablo y no le hace caso a Dios? Por ella dice una alabanza, Jonás no le hizo caso.
Wow, el mismo diablo apareció ahí. Que Dios tuvo misericordia y no dejó que los gases de ese pez lo ahogaran. Yo no sé, pero como Dios hace unas cosas de loco y no le metió una pipeta de oxígeno allá. Pero por esto digo, Dios hace unas cosas de loco, lo guardó allá en ese pez, en ese vientre. ¿Cuánto lo alaba? Es el mismo que nos guarda a nosotros. Alguien lo tiene que recibir. Es el mismo Dios que nos guarda. Yo le aseguro que si usted lo mete en una nevera, usted no aguanta 5 o 10 minutos. Al ratico está diciendo, háblame, háblame, que me ahogo, aunque esté eso frío allá. Porque una cosa es el frío y otra cosa es el oxígeno. ¿Quedó claro? Y entonces, hermano, ¿cómo hizo este hombre para sobrevivir dentro del vientre de un pez y en la profundidad del mar? Y después que salió de allí, salió vivito y completico. Así es Dios con nosotros. Salimos vivito y completico, porque Él es bueno, porque Él es fiel, porque para siempre es su. Pero no vayas a dejar que la amargura te destruya el ministerio. ¿Qué le destruyó el ministerio a Jonás? La amargura. ¿Pudo perdonar a los Nínive? ¿Jonás pudo perdonar a los Nínive? Y cómo Dios lo trató, ¿verdad? Durante ese tiempo, hermano. Lo trató. Y que Dios haya hecho milagros sobrenatural para que él viera. Hermano, si no entendió con el milagro del pez, tampoco iba a entender con el milagro de la calabacera. Si no entendió con la calabacera, tampoco iba a entender con la higuera que salió allí en el desierto, para que le diera sombra. Y le dice Dios a Jonás, Jonás, tanto te enoja. Y sabe que dijo, hasta la muerte. ¿Sabe qué significa? Que eso se lo llevaba a su tumba. Así hay gente. ¿Cómo dijo? Jonás, tanto te enojas. Y él dijo, hasta la muerte. Cuando usted hace una exégesis de esa pronunciación de Jonás, está diciendo, con esto me voy hasta la muerte. Y él le reclama a Dios y le dice, no sabía yo que tú eres un hombre misericordioso. Yo sabía que tú ibas a salvarlos a ellos. Jonás nunca quería la salvación de sus enemigos. ¿Y sabe quién eran los Nínive? Fueron enemigos de los israelitas en un tiempo. Gente muy cruel. Pero él no los pudo perdonar. Así hay gente, hermano. Así hay gente que se encuentran metido en un, como si estuvieran encerrado en el vientre de un pez. Pero ¿sabe por qué se encuentran así encerrados? Para ver si de alguna manera se arrepienten, reflexionan, abren su corazón para que Dios pueda tratar con ellos. Pero hay gente con un corazón tan cruel que ni siquiera metido en una prisión cambian su corazón. Yo conozco gente que mientras están en la cárcel hablan en lengua. Te estoy hablando gente que conocí en la cárcel. En la cárcel. Yo conocí un tipo en la Dorada Calda que estaba preso aquí en la cárcel Doña Juana. Cuando eso teníamos la emisora y ellos escuchaban la emisora y me mandaron a llamar y entré en el pabellón donde estaban todos los grupos de los paramilitares. Y ese día Dios me permitió por primera vez predicarle a ellos. Y alguno dijo, yo no creo en esta vaina. Así, un costello. Yo no creo en esta vaina. Pero Dios me tocó el corazón hoy. Espere. Delante de Dios se lo digo. ¿Sabe de quién estoy hablando? A una persona que ya mataron. Alias Chirimoya. Eso fue noticia en Colombia. Yo lo conocí de tú a tú. Escúcheme, de tú a tú. Así. Le hablaba de la palabra de tú a tú.
Y el día que Dios lo sacó de la cárcel, lo cogieron saliendo. Ahí mismo lo cogió el CTI. Y él me llama. Y yo voy a la inspección de policía. Y eso había tanquetas por todas partes. Eso había ejército. Lo llevaban para Manizales. Pero estaban esperando que bajara toda la seguridad de Manizales y refuerzo de Bogotá. Imagínense. Para poderlo sacar y llevarlo a Manizales. Y de Manizales, ¿sabe para dónde lo llevaban? Lo llevaban para Montería. Cuando yo llego y me dicen las autoridades, ¿y usted qué hace? Vengo a hablar con el que tienen preso. Y luego, ¿y usted qué es de él? Yo dije, pues soy pastor. Me dijo el comandante de la estación. Me quedó así mirando de pies y cabeza. Ese hombre es peligroso. Y me dieron el permiso para hablar y lo tenían allí metido. Ahí fue donde conocí una, como un calabocito que tienen ahí a las personas, del lado atrás del, donde está la oficina esa. Y hablé con él y le dije estas palabras. Le dije, te quiero decir algo. Si tú buscas a Dios de todo corazón, me dijo, pastor, es que en eso ando. Y le dije, pero es que yo he visto muchos que mientras están allá, hablan en lengua. Mientras están allá, cantan júbilos. Mientras están allá, predican la palabra. Y después que están afuera, que Dios los saca, como a Jonás, ¿sabe qué? No le sirvió de nada los años que duraron allá. ¿Alguien está entendiendo? Y le dije, y si usted aprovecha este tiempo, le tengo que decir algo. ¿Sabe qué? Dios te bendice. Dios te transforma. Dios te cambia. Dios te guarda. Y si no, paila. Porque uno tiene que tener autoridad para hablar con Dios. El hombre salió y siguió con la misma. Estaba yo en el noticiero. Eso hace, ¿qué le digo yo a usted? Tal vez como 3 meses, tal vez. ¿Sí? Tal vez un poquito más. Esto fue este año. Estaba yo cuando comienzan noticias de última hora. Le digo yo, mami, corre, corre, ven a ver. Ven a ver, ¿qué pasó? Mataron a fulano de tal. Uy, hermano, eso fue noticia. ¡Prum! Y enseguida me acordé yo de la oportunidad que Dios le había, ¿qué? ¿Alguien está entendiendo? ¿Y sabe qué hace Dios cuando da una oportunidad? Nos encierra. ¿Y sabe para qué nos encierra? Para reflexionar. Pero es que hay gente que ni el encierro le sirve. No le digo que a Jonás no le sirvió el encierro. Y eso que Jonás no duró mucho. Jonás solamente duró 3 días. Pero usted sabe lo que es estar metido allá 3 días, ya metido en ese animal. Y dice que estando allí clamó a Jehová. ¿Y Jehová tuvo qué? Y dio la orden. Porque cuando usted clama a Dios, Dios es misericordioso. Y Dios da la orden que las puertas se abran. Sáquenlo. Déjenlo. Pero como la gente no busca a Dios de corazón, pero como la gente no se somete al ayuno, porque los géneros que hay son tan fuertes que la única forma que sale es en ayuno. Los 3 días que duró Jonás allí fueron 3 días sin comer y sin beber. Yo creo que el hombre no le gustaba ni el ayuno y Dios lo metió allá para que ayunara. Y vuelvo y le repito, si entendemos estas cosas, nos vamos a dar de cuenta, hermano, cómo maduramos, cómo avanzamos, cómo crecemos y cómo Dios comenzará a abrirte puerta. ¿Cuántos creen que Dios abre puerta? Así como abre las puertas de las prisiones, también abre puerta de bendiciones. Bueno, alguien lo tiene que recibir. Así como rompe los cerrojos de bronce, de hierro, así como abrió las puertas de Pablo, así como abrió las puertas de Pedro, también abre puerta para la predicación del Evangelio. Alguien lo tiene que recibir. ¿Cuántos quieren predicar el Evangelio?
Bueno, Saulo quería predicar el evangelio. No es la primera vez que Saulo ayuna. Cuando Dios se le manifiesta a Saulo por primera vez, camino a Damasco, a mí me gusta una palabra porque esto me ministra y lo llevo acá. Le dice Saulo: Señor, ¿qué quieres que haga? Y el Señor le dice: ve a Damasco y allá se te dirá qué debes de hacer. Y cuando entró a Damasco y entró a la casa, dice la Escritura que estuvo allí sin comer y sin beber, que le enseñaron que tenía que ayunar. Alguien lo tiene que recibir. ¿Cuántos están entendiendo? Que le enseñaron que tenía que ayunar. Y dice la Escritura que estando allí, ayunando y orando, mientras alguien está ayunando y orando, Dios lo está viendo. Yo necesito que alguien abra el corazón. Mientras alguien está ayunando y orando, Dios lo está viendo. Y si usted lo hace para Dios, entonces Dios va a dar una orden. ¿Y sabes qué es la orden? De bendecirte, de que se caigan las escamas de tus ojos y que seas lleno del Espíritu Santo. ¿Para qué es el ayuno? Para que se nos caigan vendas. ¿Cuántos lo reciben? ¿Para qué es el ayuno? Para que se nos caiga, hermano, el pecado y pueda ser lleno del Espíritu. ¿Qué? Pero cuánta gente los invitamos a ayunar y ellos creen que esto es simplemente algo religioso, que esto es un fanatismo. Pero ¿sabe por qué? Porque Dios no se le ha revelado. Porque cuando Dios se le revela un corazón, lo primero que hace la persona es ayunar. Indiscutiblemente. Y vaya Mateo para que se dé cuenta. ¿Qué es lo primero? Mateo 4. ¿Quién es el que vive? ¿Cuántos están recibiendo? Mateo capítulo 4, el verso 13, léalo con todo su corazón. Entonces Jesús vino de Galilea a Juan, al Jordán, para ser bautizado por él. Mas Juan se le oponía diciendo: yo necesito ser bautizado por ti, y tú vienes a mí. Pero Jesús le respondió: deja ahora, porque así conviene que cumplamos toda justicia. Entonces le dejó. Y Jesús, después que fue bautizado, subió luego del agua, y aquí que los cielos fueron abiertos, y vio al Espíritu de Dios que descendía como paloma y venía sobre él. ¿Vino sobre quién? Capítulo 4, verso 1, que dice: entonces, ¿qué dice? Jesús fue llevado por el Espíritu al desierto. ¿Qué fue lo primero que hizo Dios cuando Jesús fue lleno del Espíritu Santo? Ayúdeme, no escucho. ¿Qué fue lo primero que hizo? Cuando una persona recibe el bautismo, cuando una persona es tocada por Dios, lo primero que el Espíritu Santo hace con esa persona es llevarlo ¿a qué? A ayunar. ¿Es así o no es así? No escucho. ¿Es llevarlo ¿a qué? A ayunar. Lo mismo fue con Pablo. Se le manifiesta a Dios, ¿verdad? Y la gloria de Dios cae sobre él, ¿cierto que sí? Y una luz, un resplandor lo rodeó, ¿verdad que sí? Y él le dijo: Señor, ¿qué quieres que haga? ¿Alguien está vivo? ¿Y qué le dijo el Señor? Ve a Damasco y allí se te dirá lo que debes hacer. Y dice que entrando en la casa estuvo 3 días sin comer. ¿Cuánto reciben la palabra? Y sin beber. ¿Qué hizo el ayuno? Lo libertó. ¿Qué hace el ayuno? Rompe las ataduras. ¿Qué hace el ayuno? Rompe ligadura. ¿Qué hace el ayuno? Quebranta al viejo hombre. ¿Y sabe qué hace Dios? Te llena de su presencia. Entonces, es la palabra. Lo vuelvo a repetir. Es la palabra quien nos enseña todo, iglesia. Entonces, cuando una persona verdaderamente está llena de Dios, ¿sabe qué hace? Ayuna. Pero alguien en la carne no puede hacerlo. Cuando usted ve que la gente dice: ah, no, yo no ayuno y estoy mejor que usted, que esa persona, Dios tenga misericordia.
esa persona se está justificando. Está en la carne, no ha nacido de nuevo. ¿Alguien me está entendiendo? Y está cogiendo una gran mentira para decir que no ayuna y está mejor que usted. Esa persona está mal. Lo vuelvo a repetir. ¿Esa persona está qué? Ahora vaya a Josué capítulo 3. No había caído en cuenta cuando le dije 4 y era 3. Les pido disculpas. Después cuando dije el verso, veo el capítulo 4. ¿Quién es el que vive? Por favor, Josué capítulo 3, verso 5. Ahora préstele atención. Aquí está iniciando, óigame, aquí está iniciando Josué el ministerio. Ya usted sabe, no tengo tiempo, pero la Biblia dice, Moisés murió y el Señor se le manifiesta a Josué y le dice, mi siervo Moisés ha muerto. Y ahora le dice, levántate tú y continúa. Y lo primero que hace Josué, que Dios le enseña a Josué, ¿sabe qué? Es sacar 3 días de ayuno. ¿Ya está claro? ¿Cuántos días? Vamos a leerlo, por favor, del verso 1. 3:1. Y Josué se levantó de mañana, él y todos los hijos de Israel partieron de Sitín y vinieron hasta el Jordán y reposaron allí antes de pasar a su nombre. El verso siguiente. Y después de 3 días, los oficiales recorrieron el campamento. Ojo con esto. Y mandaron al pueblo diciendo, cuando veáis el arca del pacto de Jehová, digan conmigo la palabra cuando la entendamos, vuestro Dios y los levitas y sacerdotes que llevan, vosotros saldréis a vuestro lugar, marcharéis en pos de ella. O sea que tenemos que movernos según lo que Dios nos está enseñando. El verso siguiente. A fin de que sepáis el camino por donde habéis de ir, por cuanto vosotros no habéis pasado antes de ahora por este camino, pero entre vosotros haya una distancia como de 2,000 codos, no os acerquéis a ella. Y Josué dijo al pueblo, santificaos, porque Jehová hará mañana maravilla entre vosotros. Y habló Josué a los sacerdotes diciendo, toma el arca del pacto y pasa delante del pueblo. Y ellos tomaron el arca del pacto y fueron delante del pueblo. El verso 7, que dice, entonces Jehová dijo a Josué, desde este día comenzaré a engrandecerte. Donde hay ayuno, donde hay santificación, Dios comienza a levantarte. ¿Cuántos lo reciben? Dios comienza a hacer algo por nosotros. Y el mismo Dios que llamó a Josué es el mismo que nos llamó a nosotros. Lo vuelvo a repetir. Pero Dios le dice, santificado. Y Jehová hará maravilla. O sea que lo que usted hace hoy para santificarse para Dios, usted lo va a ver mañana. Usted va a ver los resultados los próximos días. Cómo Dios comienza a ensanchar, a abrir puerta, a bendecir. Pero si usted de verdad se santifica. Porque el problema aquí santificado es que a través del ayuno usted se tiene que limpiar. El texto dice que Josué le dijo, lavaos vuestros vestidos. ¿Y sabe qué le dice? Lavaos vuestros vestidos y no toquéis mujer. Porque la palabra santificado es que cuando usted ayuna y se santifica, usted no fornica. Porque si usted fornica y sigue lo mismo, usted no se santificó. ¿Alguien está entendiendo? No toquéis qué. Pero si usted es casado, usted después del ayuno puede tocar la mujer. Pero después de ayunar, si usted sigue en fornicación, hermano, ¿se santificó? No, hermano. ¿Cómo vamos a pretender que Dios haga maravilla en nosotros? ¿Cómo vamos a pretender, hermano, que Dios comience a engrandecer tu vida, que Dios comience a ensanchar tu economía, cuando no nos estamos guardando para Dios? El ayuno trae transformación, el ayuno trae cambio, el ayuno es para acercarnos más a la presencia de ¿quién? De Dios. Y Dios va a comenzar, hermano, a utilizarte.
Por eso leyendo lo que dijo, lo que dice el libro de Hechos, ayunando, y habían ministerio, habían profeta, habían maestro. Y lo mismo, hermano, usted tiene ministerio, usted tiene llamado, pero si usted no se santifica, de nada sirve. ¿Ya está claro? De nada sirve. Pero si hay ministerio, si hay un llamado y usted se santifica, entonces Dios va a comenzar a hacer algo en tu vida, y Dios te va a sorprender en poco tiempo y va a decir: apartármelo para la obra. Y cuando salgas a la obra, usted no va a salir en la carne, usted va a salir guiado por el Espíritu de Dios. Alguien lo tiene que recibir. Usted va a salir como enviado por el Espíritu, o sea, la misma presencia, la misma gloria de Dios en tu vida. ¿Para Dios qué? Glorificarse. Pero en la carne, hermano, el diablo coge a cualquiera cuando llegue en un campo de batalla, cuando llegue a la obra. Y el diablo, ¿qué hace? Le da dos vueltas: adulterio, fornicación, inmundicia, hermano, irresponsabilidad, malos testimonios. ¿Pero por qué? Porque son personas que Dios no los ha sacado. Son personas que Dios no los ha enviado. Son personas que tienen un ministerio, pero no sometieron la carne al Espíritu. Y para someter la carne en el Espíritu, la Biblia dice, como le decía esta mañana, somos deudores a Cristo, no a la carne. ¿Amén? ¿Sino a qué? Al Espíritu. Entonces, por favor, lavaos vuestros vestidos y santificaos, para que podamos entender, hermano, ¿qué es lavar vuestros vestidos? Tu alma, tu corazón, tu espíritu, tu mente. Hay contaminación del espíritu, hay contaminación del corazón, hay contaminación del alma y hay contaminación de la mente. ¿Cuántas personas navegan en su mente con pensamientos llenos de inmundicia? Ayúdeme, por favor. Unos pensamientos, hermano, que no se alinean ni se acercan al Señor Jesús. Y Dios dice: ¿por qué vienen esos malos? Pero ¿cuántos corazones llenos de maldad que cavilan en sus corazones? ¿Alguien lo está entendiendo? ¿Y cuántas personas en su espíritu están tan contaminados? Y se mueve tanta inmundicia. ¿Lo estamos entendiendo? Entonces abramos el corazón. ¿Quién es el que vive? Santificaos, lavad vuestros vestidos. Éxodo 19, verso 10. Y Jehová dijo a Moisés: ve al pueblo y santifícalo. Hoy, mañana, laven sus ¿qué? El verso siguiente: y estén preparados para el día que. ¿Cuántos días son de ayuno aquí? Y estén preparados para el día tercero, porque al tercer día Jehová descenderá a ojo de todo el pueblo sobre el monte que. Entonces, si nosotros queremos que la gloria de Dios nos visite y que Dios descienda sobre nuestras vidas, ¿cuál es el primer paso? Santificarnos, hermano. Lavar nuestros vestidos. ¿Y cuáles son nuestros vestidos? Los trapos que tenemos puestos: el alma, el corazón, la mente y el espíritu. ¿Sabía usted que esto es lo que hace parte de lo que conocemos como conciencia de un ser humano? Por eso es que usted escucha la palabra, hermano, tienes hasta la conciencia corrompida. ¿Sabe qué significa? Que no tiene ninguna de las partes limpia. La mente corrompida, el alma corrompida, el corazón corrompido y el espíritu corrompido. Dice: tiene hasta la conciencia corrompida. Entonces, ¿Dios qué quiere limpiarnos? El alma, el espíritu, ayúdeme, el corazón, la mente. Y si logramos purificarnos de esta manera, entonces usted andará con una conciencia limpia. ¿Cuánto alaban al Señor? ¿Cuánto reciben a la palabra? Andaremos con una conciencia. Pero Dios no puede descender, su presencia no puede llegar donde hay contaminación. Por eso nunca se le olvide el nombre del Espíritu de Dios. ¿Sabe cómo se llama? Espíritu Santo. ¿Está claro?
Entonces el mismo nombre habla de santidad. Entonces, si el Espíritu de Dios es santo, la Biblia dice ser santo porque yo soy santo, porque sin santidad

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¿Cuántos saben que la verdad de Dios permanece para siempre? Que nuestro Dios es fiel y su verdad no cambia. ¿Cuántos pueden dar un aplauso al amor?

Señor, en esta noche te pedimos una lluvia, Jesús, una lluvia de bendición en nuestras vidas. Toca cada corazón, Jesús.

0: En ti nos gozaremos, Señor. Te alabaremos con todo nuestro corazón. ¿Cuántos levantan su espíritu, su alma y le dicen: con todo mi corazón, Señor, te alabaré? Con todo mi ser anunciaré tus maravillas. Anunciaré tus obras por cada nación, por cada lugar, Señor, y declararé que tú eres el Señor.
1: A ver cuántos son libres en esta noche.

A través de los tiempos, Dios ha hecho grandes señales y prodigios. Ha operado sobrenaturalmente. Él es el mismo ayer, hoy y siempre. Y continuamos proclamando sus milagros.

Bienvenidos esta noche a adorar a

0: es un tiempo especial, un tiempo del derramamiento del Espíritu Santo sobre toda esta nación, pero también sobre todo el continente. Y yo quiero que en este canto tú le digas al Señor: avívame, avívame, Señor, para ser parte de tu obra.
1: Una de la tarde, 51.
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0: Y recorrió Jesús toda Galilea, enseñando en las sinagogas de ellos y predicando el evangelio del reino y sanando toda enfermedad y toda dolencia en el pueblo.
1: Por

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1: Dos de la tarde, 32 minutos.

todas las épocas de mi vida, yo te alabaré, Jesús, y te cantaré a ti, pues solo tú eres digno de recibirla, Señor. Oh, en todo tiempo, Señor.

0: Un aplauso para Daniel.
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de lo que Dios nos prohíbe, porque el juicio de Dios vendrá tal como aquí, en su palabra se escribe. Fue el tema que vimos, hermanos, en el ayuno pasado, y estuvimos viendo el no estés con los bebedores ni con los comilones, no siga a los vagabundos ni a los perezosos, no participe de la obra de ellos, porque dime con quién andas y te diré quién eres. Siéntense, porque hoy vamos a ver, hermanos, nuestro no número 27. Ya casi estamos acabando los 30 no. Tan pronto terminemos los 30 no, veremos, hermanos, 30 sí o 30 bendiciones que Dios tiene. Entonces, para comenzar nuestro estudio de hoy, vuelva a levantar su mano y diga: yo no puedo comportarme como un impío o pecador, porque Cristo me ha rescatado, es para ser de bendición. ¿Lo creemos o no lo creemos? Sí, para eso el Señor nos ha rescatado, para hacer luz en medio de las tinieblas, para ser de bendición y no de maldición, para, hermanos, dar buen testimonio y no mal testimonio. Entonces, vea la importancia de este lema. Yo no puedo comportarme como un impío y pecador. No, eso éramos antes, impíos y pecadores y malos, y hacíamos lo que se nos daba la gana. ¿Y qué tal haber aceptado a Cristo? Decir que somos cristianos y seguir con las mismas. No, la misma palabra dice: de modo que si alguno está en Cristo, nueva criatura es. Las cosas viejas pasaron. Y por eso es que estamos estudiando este importante tema del no de los proverbios, porque Dios nos dice en los proverbios qué hacer y qué no hacer. Por eso venimos dispuestos a aprender y a obedecer, porque de nada sirve estudiar, ir a una iglesia, tener la Biblia, leerla, hermano, y no obedecer lo que Él nos dice. Porque lamentablemente el ser humano es así. El Señor dice no, y uno termina haciendo lo que el Señor prohíbe. Y tan descarada es mucha gente que dice: lo prohibido es lo más apetecido. Hay gente que dice así. Dice: no, lo prohibido es lo más apetecido. No, que lo diga un impío, pero no usted como cristiano. Lo que Dios prohíbe, lo que Dios dice no, es no. ¿Para qué vamos, hermanos, a pensar o a hacer otra cosa? No. Por eso ya vimos, hermanos, en el tema anterior: yo no puedo participar de lo que Dios me prohíbe, porque el juicio de Dios vendrá tal como en la Biblia se escribe. Así es, entonces. Y hoy, yo no puedo comportarme como un impío y pecador, porque Cristo me ha rescatado, es para ser de bendición. Mire, desde el libro de Génesis, mire lo que dice allá la palabra. Por eso usted, hermano, nunca le pase por la cabeza, hermanos, portarse como se portan los demás, como un impío, un pecador. Mire, desde Génesis, capítulo 12, cuando Dios llamó a Abraham, en este caso a nosotros, cuando Dios nos llama a nosotros, llama a una persona, nos llamó a nosotros. Mire lo que dice capítulo 12, el verso 2 dice: haré de ti una nación grande, te bendeciré, engrandeceré tu nombre y serás de bendición. ¿Para qué nos rescató y para qué nos bendice? Diga: para que yo sea de bendición para otros. Y Dios nos guarde, hermanos, de hacer lo contrario. La palabra dice, ya en el Nuevo Testamento, dice que nos ha puesto en medio de una generación maligna y perversa, no para que seamos como ellos, ni hagamos lo de ellos, para resplandecer como luz en medio de las tinieblas. Eso nos dice el Señor. Entonces, hermano, yo no puedo comportarme como un impío y pecador, porque Cristo me ha rescatado, es para ser de bendición. Vuelva a levantar su preciosa mano bien arriba, bien arriba, bien arriba. Bueno, y diga: por eso este no, que hoy vamos a estudiar, me debe quedar bien claro para no ir a fallar. Vuélvalo a decir. Por eso en este no, que hoy vamos a estudiar, me debe quedar bien claro
para no ir a fallar. Unimos los dos lemas. El primero, yo no puedo comportarme como un impío y pecador, porque Cristo me ha rescatado, es para ser de bendición. Y que nunca nos vaya a pasar por la mente, nunca vaya a estar en nuestro corazón, hermanos, el querer hacerle daño a alguien, porque no le hagamos a otro lo que no queramos que nos hagan a nosotros. Con la misma vara que medimos, seremos medidos. Y la Biblia es clara en decirnos esas verdades. El día domingo estamos viendo verdades que tengo que saber y cuidados que tengo que tener. Hay gente, hermanos, que no tiene cuidado y después cuando algo le pasa, ¿y por qué me pasa eso? El que ande en la maldad en ella perecerá. La Biblia dice, no nos engañemos, Dios no puede ser burlado, pues todo lo que el hombre siembra, eso es lo que va a cosechar, tarde o temprano, pero lo que se siembra se cosecha. Entonces, por eso, si nos llamó el Señor para ser de bendición, seamos de bendición. Ay, no, que es que fulano no valoró, es que me devuelve mal por bien. Allá ellos, cuentas tendrán que darle al Señor, pero usted no se porte como ellos se comportan. No, usted es diferente. Por eso, este no que vamos a estudiar hoy es una advertencia, una enseñanza, y tengamos cuidado. Entonces, por eso en este no que hoy vamos a estudiar, me debe quedar bien claro para no ir a fallar. ¿Qué no vamos a estudiar hoy? Proverbios 24, 15 y 16. Esa es la base de nuestro estudio y el no que vamos a estudiar. Que estamos estudiando en el libro de los Proverbios, Dios nos dice qué hacer y qué no hacer. Y aquí en Proverbios 24, 15, dice la palabra. Y por eso, yo no puedo comportarme como un impío y pecador, porque Cristo me ha rescatado, es para ser de bendición. Leemos el verso 15 y 16, dice, oh impío, no aceches la tienda del justo, no saques su cámara, porque siete veces cae el justo, vuelve a levantarse, mas los impíos caerán en el mal. Vuélvalo a leer, a ver qué entiende usted en este no que hoy vamos a estudiar. Oh impío. Por eso vimos, yo no puedo ser impío. Yo no puedo comportarme como un pecador, no. Y aquí dice, oh impío. Impío no es solamente el que no haya aceptado a Cristo, el que hace obras impías, el que se porta en contra de la enseñanza del Señor, el que obra mal y no bien, el que hace daño y no hace bien. Oh impío, no aceches la tienda del justo. En otras palabras, hermanos, no nos dejemos usar por el enemigo para hacerle daño a alguien que es cristiano, porque el cristiano tiene quien pelea por él. ¿Tenemos o no tenemos quien pelea por nosotros? Sí. Pero hay gente que cree que porque uno, hermano, no es violento, Dios nos guarde. Que porque uno no es vengativo, Dios nos guarde. Que porque uno es amable, buena gente y todo, lo quieren robar, con mentiras lo quieren estafar, lo quieren, hermano, saquear. ¿Qué no quieren hacer? Y más, muchas veces, como hemos visto, cuando ven que es una anciana que no tiene quien la defienda, cuando es una persona sola, cuando es una persona con poco conocimiento, hay otros vivos que se aprovechan. No cometamos nunca eso, porque Dios pelea por sus hijos, porque Dios pelea por nosotros, hermanos. Entonces dice aquí, no, oh impío, no aceches. ¿Qué es acechar? Observar. ¿Qué oportunidad me dan para yo poder hacer daño, para yo poder engañar, para yo poder llevar adelante mis planes? Consulté en el diccionario bíblico y dice acechar, observar, aguardar cautelosamente, esperar el momento para hacer daño. No caigamos en ese error, no caigamos en ese error. ¿Por qué? Porque, hermanos, número uno, Dios lo prohíbe. Dice, oh impío, no aceches la tienda del justo.
No saques su cámara. No intente por ningún medio echarle mano a algo que es de un hijo de Dios, de una hija de Dios o de la obra de Dios. No intentes, no te dejes engañar por el enemigo. No caigas en esa trampa. No saques su cámara, porque 7 veces cae el justo. Sí, podemos cometer un error, otro error, otro error. El problema ante Dios, le decía Moisés, tranquilo, no es contigo que se están metiendo, es directamente conmigo, le decía Dios. Y siempre hemos visto, cuando se levantó Datán, Abirán y todos esos a murmurar contra Moisés, le dolió a Moisés, porque Moisés, hermanos, había sufrido con ese pueblo, ¿qué no había pasado? Y todo, y él le dolió, y fue y le dijo a Dios, dijo, tranquilo Moisés, tranquilo, ellos se levantaron hoy contra mí, y yo voy a pelear por ti. Y le dijo Moisés, le dijo, Señor, si es mentira lo que ellos están diciendo, que tanto daño me están haciendo, y me duele, Señor, el pago que ellos me están dando, Señor, que no tengan una muerte común y corriente, que mueran de cualquier otra manera. ¿Qué hizo? Abrió la tierra y se los tragó. Que Dios pelea por nosotros, pelea por nosotros. Que Dios pelea por nosotros. Y usted y yo lo hemos estudiado. Aquel malvado en el tiempo de Esther que se levantó, aunque era amigo del rey, el rey le firmó, le selló con su anillo, le dio autoridad para que destruyese al pueblo judío, hermano. Y cuando fue donde sus amigos y donde su propia mujer a contarle, dijo, pues haga una horca y ahórquelo ahí, quítese ese problema de encima. La horca que él hizo, según él, era para Mardoqueo, pero llegó a ser para él mismo, para Amán. El que le arma trampa a un hijo de Dios, en su misma trampa caerá. Porque uno, en lugar de ponerse a pelear con la gente, ponerse, hermanos, a meter en problemas, uno tiene a quién dirigirse. Uno tiene delante de quién ir, y que Dios pelea por nosotros. Entonces, hermano, no aceches, dice, oh impío, no aceches la tienda del justo, porque el justo puede tener un problema, otro, caer y caer, pero Dios ha prometido levantarnos. Muchas son las aflicciones del justo, pero de todas ellas Dios nos guardará, Dios nos ha levantado y nos seguirá levantando, ¿verdad que sí? Entonces, ese es nuestro proverbio que hoy vamos a estudiar. Entonces, vamos a desarrollar. Entonces, el no es, no aceches la tienda del justo, no saque su cámara, porque 7 veces cae el justo y vuelve a levantarse, mas los impíos caerán en el mal, no tienen quien los ayude, no tienen, porque aún a Jehová pueden clamar, pero Dios no los escucha. Vamos a desarrollar, Salmo 37, 32 al 40, libro de los Salmos, vamos a desarrollar este no. Y que Dios nos ayude a conservarnos limpios, a hacer siempre de bien, a hacer el bien y no el mal, a hacer de bendición y nunca de maldición. Entonces, Salmo 37,

0: verso 32 hasta el 40, vamos a verlo. Lo leemos y ya lo encontró. ¿Qué dice? Acecha el impío al justo y procura matarlo. Jehová no lo dejará en sus manos, ni lo condenará cuando le juzgare. Entendamos esto. ¿Para qué? Para que usted no se deje atemorizar, para que usted no viva, hermanos, lleno de miedo, para que usted no le crea al diablo, sino que le creamos a Dios. Yo recuerdo cuando secuestraron al pastor y me llamaban, yo tenía que recibir, hermanos, la llamada. Y yo un día me dijeron, bueno, prepárese porque esta noche lo matamos. Lo matamos, me lo aseguraron. Yo le dije, si Dios se lo permite, lo podrán hacer, pero si no, Dios lo sacará en victoria. Hermanos, lo envenenaron esa noche, lo envenenaron, pero el Señor lo libró, el Señor lo sacó y no se salieron con las suyas. A ver, hermano, entonces, un tema como este, hermano, es para que usted crezca en fe. Pero si uno se pone lleno de miedo, ay no, por favor, no, es que esto, lo otro. O si lo asustan y para que usted se arrincone, para que usted tenga miedo, para que usted... No, hermano, mire aquí lo que dice. Dice, acecha el impío al justo. Es una verdad, usted no lo puede ignorar. Hermanos, por el diablo y por los hijos del diablo nos tragarían vivos, porque ese es el propósito del diablo: atacarnos, asustarnos, amedrentarnos, hermanos, acorralarnos y todo. Pero mire lo que dice la palabra: acecha el impío al justo, procura matarlo. Procura, no dice que lo mata, procura. ¿Y qué es procurar? Intentar, planificar, planear. Procura matarlo. Jehová no lo dejará en sus manos. No lo dejará en sus manos. Hay personas, no, pastora, yo no vuelvo a predicar por allá, porque me dijeron que si volvía a predicar me mataban, me daban un tiro. Hermano, uno es lo que el hombre dice y otra cosa es lo que Dios tiene. Usted tiene que aprender a crecer en fe. Usted tiene que aprender a creerle a la palabra. Porque hay gente que le cree más al diablo que a las cosas de Dios. Y así no podemos crecer ni avanzar. Entonces volvemos a leer. Acecha el impío al justo. Es una verdad, usted no lo puede ignorar. Por eso les he aconsejado y yo trato de hacerlo. Nunca salga de su casa sin haber orado. Que usted no sabe qué trampas le tiene el diablo en el camino. No sabe. Hermanos, el diablo acecha por todas partes. Usa sus mensajeros. Pone trampas. Pero si usted antes de salir, Señor, manda tus ángeles a mi alrededor. Señor, destruye toda trampa que el diablo me ha puesto. Señor, yo no ignoro las maquinaciones del diablo. Guárdame. Señor, así como dice tu palabra, tú guardas mi entrada y mi salida. Y encomienda uno al Señor, todo plan que el diablo tenga, queda frustrado. Queda frustrado. ¿No ve que él vino a matar, a robar y a destruir? No lo podemos ignorar. Y aquí es una verdad. Acecha el impío al justo. Procura matarlo. Jehová no lo dejará en sus manos, ni lo condenará cuando le juzgare. Usted sabe cuántos testigos falsos hay por todas partes. Hermano, y hoy en día compran conciencias, compran testimonios, compran, hermano. Pero si usted sabe, hermanos, estas verdades que estamos estudiando, usted tiene bases bíblicas para orar. Dice, Jehová no lo dejará en sus manos, ni lo condenará cuando le juzgare. Versículo 34, porque vamos a leer hasta el 40. Espera en Jehová y guarda su camino, y él te exaltará para heredar la tierra. Cuando sean destruidos los pecadores, lo verás. Póngale cuidado en lo que estamos leyendo. Dios nos permite ver la recompensa y el pago que Dios le da a los que quieren hacernos daño. Dios nos lo permitirá ver. Entonces, hermano, dice el versículo 35, vi yo al impío sumamente enaltecido y que se extendía como laurel verde, pero él pasó y aquí ya no estaba. Lo busqué y no lo hallé. Hermanos, así es. Ay, a veces, uy, no. Se levantan los impíos, amenazan, hacen, dicen, matan y comen del muerto. Hermano, allá ellos. Mire, en las vigilias me gusta mucho cuando estamos, no pierda ahí, en las vigilias me gusta mucho cuando estamos orando por Colombia y hay gente que llega asustada. Ay, pastora, que escuché tal noticia y que mire lo que piensan hacer el gobierno, mire lo que piensan aprobar, miren lo que se... Busquen el libro de Eclesiastés. Yo siempre les hago leer en las vigilias esto. Capítulo 5, verso 8. Dice, si cualquier cosa ves, opresión para los pobres, injusticia en la nación, lo que vea, dice, no te preocupes, no te deje asustar, porque sobre el alto hay uno más alto y uno más alto está sobre ellos. Entonces, hermano, busque, busque y léalo. Porque su fe y mi fe se va a acrecentar es por la palabra. Eclesiastés 5, 8. Búsquelo. Porque es que hay gente que se va a asustar por todo. Hay pastora que van a firmar tal decreto, que van a quitar, que van a poner, que van a no sé qué. Hermano, que es el ministro tal, que es el presidente, que es no sé qué. Lea esto. Dice, si opresión de pobres y perversión de derecho y de justicia vieres en la provincia o en la ciudad o en el país, no te maravilles de eso, porque sobre el alto vigila otro más alto, y uno más alto está sobre ellos, que es el presidente. ¿Qué importa que sea el presidente? Por encima del presidente está nuestro Dios, que es todopoderoso, mientras que por encima de Dios no hay nadie. No hay nadie, y Él hace lo que determina hacer, lo que quiere hacer, lo hace. Y cuando Él hace algo, no hay quien le diga qué hace, porque Él es todopoderoso. Entonces, hermano, no vivamos de susto, de miedos. Ay, de no, no, no. Y me gusta este pasaje. Si opresión de pobres, perversión del derecho, ¿qué es lo que se está viendo en nuestro país? Pues eso, y mucho más. Dice, no te preocupes, no. No te asustes, porque sobre el alto vigila otro más alto, y uno más alto está sobre ellos. Diga, yo lo creo, y no me voy a dejar asustar, voy a creerle a Dios. Bueno, volvemos entonces al libro de los Salmos. Entonces, estamos leyendo Salmo 37, 32, vamos al en el 35. Vi yo al impío sumamente enaltecido y que se extendía como laurel verde, pero él pasó. Usted sabe que los impíos hoy son y mañana no son. Hoy tienen y mañana no tienen. Hoy pueden estar en el puesto más alto, pero ahí no van a permanecer para siempre. Entonces, vi yo al impío sumamente enaltecido, que se extendía como laurel verde, pero él pasó, he aquí, ya no estaba. Lo busqué y no fue hallado. Verso 37. Considera al íntegro y mira al justo, porque hay un final dichoso para el hombre de paz. Hermano, no así para el impío. El impío puede estar reverdeciendo, puede hablar de cosas suntuosas y todo, pero no crea. El mundo pasa y sus deseos. Solamente el que hace la voluntad de Dios permanece para siempre. Dice, considera al íntegro, mira el justo, porque hay un final dichoso para el hombre de paz. Mas los transgresores serán todos a una destruidos. La posteridad de los impíos será, ¿qué? extinguida. La posteridad de los impíos, por más poderoso, por más famoso que sea, por más estrella que sea. ¿Cómo terminan las estrellas? Estrelladas. Eso sí, hermano. Verso 39, me gusta. Pero la salvación de los justos es de Jehová, y Él es su fortaleza en el tiempo de la angustia. ¿A quién tenemos que acudir? Por más momento duro, por más momento difícil, la salvación de los justos es de Jehová, y Él es su fortaleza en el tiempo de la angustia. Jehová los ayudará y los librará, los libertará de los impíos y los salvará, por cuanto en Él esperaron. ¿Estamos entendiendo? Sabemos que los impíos, los mensajeros del diablo, el diablo mismo, nos van a acechar, nos van a querer, hermanos, arrinconar, nos van a querer asustar, nos van a querer saquear. Pero hermanos, no nos preocupemos, porque sabemos en quién hemos creído, sabemos quién pelea por nosotros, sabemos, hermanos. Salmo 35:4 en adelante. Salmo 35:4 en adelante. Y aprenda la palabra. Y cuando necesite, por más, hermanos, que el diablo te quiera arrinconar, busque, busque de Dios, encomiéndale al Señor las cosas. Usted está por encima de lo que sea. Por más, ay no, fue que el brujo, más brujo me amenazó. Hermano, devuélvale el baldón sobre su propia cabeza. Sí, devuélvale. El que le arma trampa a un hijo de Dios, en su misma trampa caerá. Claro. Bueno, leemos Salmo 35 en adelante. Dice Salmo 35:4, dice: sean avergonzados y confundidos los que buscan mi vida. Sepa cómo orar cuando usted sea amenazado, Dios le revele algún peligro, cuando usted se entere de algo malo contra su vida, sobre su hogar o algo, sepa cómo orar. Sean avergonzados y confundidos los que buscan mi vida, los que me quieren hacer daño, los que tienen trampas contra mí, sea el brujo, sea el vecino, sea quien sea. Sean avergonzados y confundidos los que buscan mi vida. Verso ahí mismo: sean vueltos atrás y avergonzados los que mi mal intentan. Dese cuenta cómo nos ordena el Señor orar. ¿Y por qué nos dice? Ustedes nunca vayan a cometer ese error de meterse en contra un hijo de Dios, de acechar la tienda de un hijo mío, la casa, el negocio o el empleo, lo que sea. Nunca se dejen usar por el enemigo, porque mire, yo siempre los voy a defender a ellos y voy a estar con ellos. Entonces, hermano, es tremendo. Entonces dice, verso 4, sean avergonzados y confundidos los que buscan mi vida. Sean vueltos atrás y avergonzados los que mi mal intentan. Sean como el tamo delante del viento, y el ángel de Jehová los acose. Qué tremenda es la palabra de Dios. Por eso, hermano, estudie la palabra. No sea un oidor, un hacedor. Y cualquier cosa que nos esté pasando, hermanos, ya sabemos cómo actuar. Ya sabemos qué hacer. Verso 6. Sea su camino tenebroso, resbaladizo, y el ángel de Jehová los persiga. Porque sin causa escondieron para mí su red en un hoyo. Sin causa cavaron hoyo para mi alma. Véngale el quebrantamiento sin que lo sepa, y la red que él escondió lo prenda. Con quebrantamiento caiga en ella. ¿Ah? Eso es saber orar. Eso es saber orar. Nehemías oraba así contra los enemigos. Cuando Sanbalat y Tobías y todos se levantaron para oponerse al trabajo que él estaba haciendo, vuélveles el baldón sobre su cabeza. Aprésalos en sus mismas redes. Y hermano, así fue. Así fue. Y si usted también valora la enseñanza, conoce la palabra, no se asusta. Yo les conté lo que le pasó a una hermana. Le debían, ella había trabajado en una buena empresa. Le debían por allá cesantías y todo lo que ella tiene derecho. Llega y me dice: pastora, ayúdeme a orar, a ayunar. Y me contó el caso, no me quieren pagar. Y yo trabajé con honestidad, aporté de todo, bueno. Nos pusimos a ayunar y a orar. Después de algunos meses llega y me dice: pastora, me llamaron, me pagaron y me salió mucho más de lo que yo merecía. Bueno, le dimos gloria al Señor y todo, y le dimos gracias a Dios y todo. Y pudo comprar una casa que ella quería, y no cualquier casa, una casa como de 3 pisos en un buen barrio y todo. Bueno, después volvió después de algún tiempo y me dice: pastora, ¿se acuerda que su merced me ayudó a orar y ayunar para que me saliera? Le dije: sí, ¿y cómo le ha ido y todo? Dijo: no, me toca abandonar esa casa. Le dije: ¿por qué? Dijo: porque llegó un brujo a vivir en el barrio. Mire, me dio tanta rabia que me provocó sacudirla. Llegó un brujo a vivir ahí y está comprando todas las casas de alrededor porque montó un centro de brujería. Dijo, y yo le dije que no, yo no le vendo mi casa porque mi casa es un testimonio de lo que Dios, que Dios me la dio. Pero me dijo que si no se la vendía, me hacía una brujería y me hacía nacer sapos en la barriga, culebras en la barriga. Y yo prefiero irme y abandonar la casa antes de que me haga brujería. Le dije: hermana, ¿usted qué le pasa? Y la traté duro y todo. Le dije: muéstreme por la palabra donde el Señor dice que el cristiano le sale corriendo a los brujos, le sale corriendo al diablo. Le dije: en cambio yo sí le puedo mostrar por la palabra, que la palabra dice: resistid al diablo y de vosotros huirá. Porque eso es lo que dice la Biblia. Resistid al diablo. Le dije: si Dios se la dio como se la pedimos, ¿qué va a ser tan bruta usted? Póngase a ayunar, a orar, reprende, que el que tiene que salir avergonzado es el brujo. Ese no es territorio del brujo. Pero a veces, hermano, le cedemos el territorio y las bendiciones que Dios nos ha dado al enemigo por cobardes, por no conocer la palabra, por no tener autoridad para enfrentar al enemigo. La Biblia dice: resistid al diablo y de vosotros huirá. No ignoramos que el diablo, hermanos, es nuestro adversario y quiere devorarnos. Pero Dios está ahí. Dice: resístalo en la fe, hágale frente, y tiene que salir huyendo. Pero hay gente así, hermano. Hay gente que prefiere dejarse saquear del diablo y salir corriendo, y le dejan las bendiciones. ¿Para qué Dios los bendice si no saben pelear la buena batalla? ¿Para qué Dios los bendice si le salen corriendo al enemigo? No, las armas de nuestra milicia no son carnales, sino poderosas en Dios. Si Dios lo puso en un lugar, si Dios le ha bendecido, hermano, no se deje atemorizar del diablo. Mire cómo Dios nos enseña a orar cuando el enemigo nos acecha, cuando el enemigo quiere hacernos daño. Volvamos a leer el versículo 8, cómo se tiene que orar. Dice: véngale el quebrantamiento sin que lo sepa, y la red que él escondió lo prenda, con quebrantamiento caiga en ella. Entonces mi alma se alegrará en Jehová. No dice que sale corriendo, que No. Entonces mi alma se alegrará en Jehová, se regocijará en su salvación. Todos mis huesos dirán: Jehová, ¿quién como tú, que libras al afligido del más fuerte que él, y al pobre y menesteroso del que lo despoja? Dice: afiáncese en el Señor, encomiéndale al Señor el problema. Pero no le salga corriendo a los demonios. Enfrente lo que usted no está solo ni sola. Señor está con nosotros, ¿o no es así? Señor está con nosotros. ¿Cuántos testimonios, hermanos, escuchamos? Una muchacha, hermano, cristiana, y unos bandidos se propusieron hacerle daño. Y ella tenía que pasar, hermanos, de la iglesia, así, pasar por un lugar despoblado y todo para llegar a su casa. Le montaron guardia a los malignos, porque la querían, hermanos, violar y todo eso. Y le montaron guardia, y ella de oración, de ayuno. Y siempre, hermanos, la veían acompañada, acompañada de unos hombres altos, bien vestidos, elegantes. Hermano, y otra noche, le montaban más guardia, otra. Y nunca, nunca ni la veían sola, ni pudieron tocarla. Hasta que los mismos bandidos tuvieron que testificar. Dijeron, oiga, algo pasa. Y contaron, dijeron, mire, llevamos tanto tiempo montándole guardia por el mismo camino que ella sale de la iglesia y se va para su casa. Dijo, y siempre la vemos acompañada con gente elegante, de vestidos blancos y todo. ¿Quiénes son? Los ángeles de Dios que acampan alrededor de los que le amamos al Señor. Hermano, ¿o no dice la palabra que el ángel de Jehová acampa alrededor de nosotros, nos guarda y nos defiende? Y así, y muchas veces, hermanos, hay testimonios así, pero hay gente que se deja. ¿Qué tal ella, hermano? No, no voy a la iglesia porque qué tal que me roben, qué tal que me cojan, qué tal que me asalten, qué tal que no sé qué. Porque así hay gente, hermano. Entonces dice acá, versículo 11, se levantan testigos malvados de lo que no se me preguntan. Me devuelven mal por bien para afligir a mi alma. Mire, mire lo que el diablo quiere con amenazas, con trampitas por ahí, con propuestas, con cositas, hermano, para afligir a mi alma. Entonces, hermano, dice, me devuelven mal por bien para afligir a mi alma. Pero yo cuando ellos se enfermaron me vestí de cilicio, afligí con ayuno mi alma, y mi oración se volvía a mi seno, como por mi compañero, como por mi hermano andaba, como por el que trae luto por madre, enlutado me humillaba. Pero ellos se alegraron de mi adversidad, se juntaron contra mí gente despreciables, y yo no lo entendía. Póngale cuidado. Y por eso toca, ustedes, hermanos, a veces escuchan la oración, Señor, destruye toda trampa oculta. Y oramos por todo eso, porque uno no puede ignorar las maquinaciones del diablo. Aquí dice, yo ayunaba por ellos, yo oraba por ellos, yo pensaba que ellos eran buena gente. Pero, y dice aquí, se juntaron contra mí gente despreciable y yo no lo entendía. Me despedazaban sin descanso. Como lisonjeros, escarnecedores y truanes, crujieron contra mí sus dientes. No ignore esto, para que siempre ore por su protección, para que siempre viva revestido del poder de Dios. La Biblia dice que el verdadero cristiano no ignora las maquinaciones del diablo. Porque, hermanos, el ataque viene muchas veces de donde uno menos lo espera. Dice aquí, Señor, verso 17. Señor, ¿hasta cuándo verás esto? Rescata mi alma de sus destrucciones, mi vida de los leones. Te confesaré en grande congregación. Te alabaré entre numeroso pueblo. ¿Pero qué estamos viendo aquí? Diga, la realidad por la cual tenemos que pasar. Porque siempre, hermanos, el enemigo va, siempre nos tendrá rabia, nos tendrá envidia, crujirá contra nosotros sus dientes, hermanos, tramará cosas tremendas. Y si usted vive dormido, si usted dice, ah, no, yo soy muy buena gente, eso, no se duerma. Viva siempre, hermanos, despierto, orando, reprendiendo, no ignorando las maquinaciones del diablo. Dice el verso 19, no se alegren de mí los que sin causa son mis enemigos, los que sin causa son mis enemigos. nos van a detestar, a odiar sin que estemos haciendo daño, porque nos tienen envidia. Porque, hermanos, dice el pastor Enrique, tenemos un enemigo hasta el día que estemos en el reino de los cielos, y es el mismo diablo. Desde el día que aceptamos a Cristo, nos convertimos en enemigos, y él va a usar a quien se deje usar, para querernos amargar la vida, para querernos destruir, para querernos estancar, para querernos amedrentar. Pero no podrá. No se alegren de mí los que sin causa son mis enemigos, ni los que me aborrecen sin causa guiñen el ojo, porque no hablan paz, y contra los mansos de la tierra piensan palabras engañosas. ¿Lo entiende, hermano? ¿Y va a tener cuidado? Ah, bueno. Ensancharon contra mí su boca. Dijeron: ea, ea, nuestros ojos lo han visto. Tú lo has visto, oh Jehová. No calles, Señor, no te alejes de mí. Muévete y despierta para hacerme justicia. Esto que estamos leyendo es para que usted aprenda a orar, para que usted aprenda a pedir justicia y defensa del Señor. Y no se ponga usted en problemas, a meterse en líos. Que lo insultaron, usted también va a insultar. No, déjele al Señor la causa. Él es vengador y él sí sabe hacer justicia. Entonces no nos metamos nosotros en problemas, entreguémosle al Señor. Dice, verso 23, muévete, despierta para hacerme justicia, Dios mío y Señor mío, para defender mi causa. Júzgame conforme a tu justicia, Jehová Dios mío, y no se alegren de mí. No digan en su corazón, ea, alma nuestra, no digan, le hemos devorado. Sean avergonzados y confundidos aún a los que de mi mal se alegran. Vístasen de vergüenza y de confusión los que se engrandecen contra mí. Canten, alégresen los que están a favor de mi justa causa, y digan siempre: sea exaltado Jehová, que ama la paz de su siervo. Y mi lengua hablará de tu justicia y de tu alabanza todo el día. Vuelva a levantar su manita y diga: yo no puedo comportarme como un impío y pecador, porque Cristo me ha rescatado. Es para ser de bendición. Por eso en este no, que hoy estamos estudiando, me debe quedar bien claro, para nunca estar fallando.
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los últimos días, dice Dios, derramaré de mi espíritu sobre todas las personas. Sus hijos e hijas profetizarán, sus jóvenes tendrán visiones y sus ancianos tendrán sueños. En esos días derramaré de mi espíritu aún sobre mis siervos, hombres y mujeres por igual, y profetizarán

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1: ¿Qué tal, amigos?
2: ¿Cómo están todos?
1: Nos alegra tenerlos con nosotros otra vez en otro programa de tu historia preferida. Y no sé qué dirán ustedes, pero en lo que a mí respecta, estoy ansioso por escuchar la historia que tía Elena tiene esta vez para nosotros.
2: Dos historias, tío Daniel.
1: Oh.
2: Y son acerca de perros.
1: ¿De perros?
2: Sí. Tú sabes que se han relatado historias casi increíbles acerca de la fidelidad, el sacrificio y la devoción del perro por el hombre.
1: Oh, creo que sí. Tienes razón, tía Elena.
2: La primera historia que voy a contarles se llama El protector feroz. Juan y Sara siempre habían querido ser misioneros. Un día, recibieron un llamado para ir a trabajar a la lejana tierra del África. Despidiéndose de su familia y sus amigos, dejaron su tierra natal y viajaron hasta llegar a su nuevo hogar en Bloemfontein, África del Sur. Pero su hogar no es

0: Estaba situado en el mejor lugar del pueblo. Las calles estaban pobremente iluminadas y de noche eran bastante peligrosas. A menudo, despiadados maleantes asaltaban las casas y hacían daño a sus ocupantes. Pero Juan y Sara confiaban en que Dios los protegería.
1: Sara, me temo que tendré que estar fuera del pueblo por unos pocos días. Me han pedido que dirija algunas reuniones a favor de los trabajadores de la misión al norte de aquí.
2: ¿Cuánto tiempo vas a estar fuera, Juan?
1: 5 días. Lamento que no pueda llevarte conmigo esta vez.
2: Ah, no te preocupes, Juan. El Señor me cuidará. Estamos haciendo su obra. Debemos confiar en Él. Nuestras vidas están en sus manos.
0: Llegó la hora en que Juan debía partir. Abrió la puerta del frente, colocó su equipaje en el portal y entró para despedirse de Sara. De pronto, un extraño y enorme perro entró saltando por la puerta abierta y se acostó debajo de la mesa.
1: Bueno, ¿qué es eso? ¿De dónde salió ese perro?
2: ¡Oh!
1: ¡Ey, amigo! ¡Salga de aquí! No hay quien mueva ese perro. Simplemente no se quiere mover.
2: Juan, querido, vas a perder el tren si no te apuras. No te preocupes por el perro.
1: No puedo dejar esta bestia en la casa contigo, esté atrasado o no.
2: Juan, siempre tuvimos perros en la granja. Yo lo voy a sacar después que te vayas, no te preocupes. Mejor es que vaya saliendo.
1: Bueno, es la cosa más extraña que he visto. Pero tienes razón. Si no me apuro, voy a perder el tren. Cuídate, querida. Hasta el viernes. Espero llegar a eso del mediodía.
2: Adiós, mi amor. Muy bien, perrito. Juan ya se fue y es hora de que tú también te vayas. Vamos. ¡Vamos! ¿Sabes algo? Eres una criatura muy testaruda, por no decir otra cosa. Bueno, no puedo dejar todo el tiempo la puerta abierta. Además, tengo mucho que hacer.
0: Llegó la noche, pero todavía el perro permanecía allí. Sara trataba de engatusarlo, le suplicaba, lo regañaba, pero todo era en vano.
2: Muy bien. Puedes quedarte hasta que llegue la hora de dormir.
0: Pero llegó la hora de dormir y todavía el perro se negaba a salir.
2: Ay, bien. Me parece que tendré que dejarte aquí toda la noche.
0: El enorme perro se acostó en la alfombra al lado de la cama de Sara y allí durmió toda la noche. A la mañana siguiente salió de la casa con toda disposición sin que nadie se lo pidiera. Sara estuvo muy ocupada durante las siguientes horas y a medida que el día transcurría, casi llegó a olvidarse de su extraño visitante. Entonces, esa tarde, alrededor de las 5...
2: Yo nunca pensé que te vería otra vez. Has regresado para protegerme, ¿eh? Está bien, está bien. Pero ¿por qué no eres más amigable? Parece que no va a aprender a ser más sociable. Así que lo menos que puedo hacer es darle alguna comida a mi protector feroz.
0: El enorme perro feroz pareció agradecido por la comida y el agua. Cuando llegó la hora de dormir, otra vez siguió a Sara hasta su habitación y otra vez durmió en la alfombra al lado de su cama. Y como en el día anterior, también partió cuando llegó la mañana.
2: La la ra, ri, ra, la la la. Ya. Ay, al fin me puse al día con estos remiendos. Creo que voy a prepararme algo de comer. Son casi las 5:00. ¡Ah! Estás de regreso, ¿eh? Mi protector feroz regresó. Hola, amigo, hola. Tranquilo, tranquilo, tranquilo. Exactamente las 5:00 p.m. ¡Ey! Debes tener un reloj de alarma adentro. ¿De dónde vienes? ¿Quién es tu amo? ¿Qué es lo que te trae aquí todos los días exactamente a las 5 de la tarde? Bueno, todo lo que puedo decir es que tus respuestas no son muy satisfactorias. De todos modos, ya es hora de que comas.
0: Domingo, lunes, martes, miércoles. Los días transcurrieron y el horario era siempre el mismo. Alrededor de las 5 de la tarde, el perro regresaba tan determinado como siempre a quedarse toda la noche. Sara daba la bienvenida a su protector feroz, aun cuando él mismo seguía mostrándose poco amigable. Ahora solamente quedaba un día para que Juan regresara. Llegó la hora de dormir, y cuando Sara se retiró a descansar, otra vez el perro se acostó en la alfombra al lado de la cama. Por varias horas durmieron en paz. Entonces...
2: Ay, tranquilo. Ay, tranquilo. Es hora de... ¿Qué? ¿Qué es eso? Voces de hombres. Parece como si estuvieran borrachos. Ay, están afuera. Exactamente al lado de la ventana de mi habitación. ¿Pondría el seguro? Oh, sí. Sí, puse el seguro a todas las puertas y ventanas antes de irme a acostar. Deben estar tratando de probar si la ventana está abierta para meterse. Ay, ¿qué voy a hacer? ¡Oh, Dios mío! ¡Ayúdame!
3: ¿Viste? Te dije que podríamos entrar.
4: Muy bien. Ve a ver si puedes encontrar algún dinero. Tengo que tomar un otro trago.
3: ¿Qué sucede aquí? ¡Un perro! ¡Un enorme perro que me está persiguiendo! ¡Cuidado! ¡Yo salgo de ti! ¡De mi camino! ¡Maldito! ¡Este perro me va a comer vivo!
0: Los dos ladrones borrachos hicieron una rápida retirada de la casa. El protector feroz de Sara los había ahuyentado.
2: Buen amigo. Bien hecho. Lo hiciste muy bien. Ay, estaba tan aterrorizada. El ángel de Jehová acampa en derredor de los que le temen y los defiende. Oh, amado Dios, has venido en nuestra ayuda en tantas formas diferentes cuando lo hemos necesitado. Esta vez tu socorro vino en forma de un perro. Gracias, Padre, por enviarme al protector feroz cuando más lo necesitaba.
0: Al día siguiente, a eso del mediodía, Juan llegó a la casa. Sara saludó a su esposo con regocijo.
2: Ay, Juan, ¿recuerdas aquel enorme perro que apareció justamente cuando te ibas el domingo pasado?
1: Seguro que sí. Durante toda la semana me estuve preguntando cómo lograste salir de él. ¿Tuviste problema para lograr que se marchara?
2: Bueno, no llegué a sacarlo. No hubo forma de hacer que se fuera. Esa noche, cuando fui a dormir, me siguió hasta el dormitorio. Se estiró en la alfombra al lado de la cama y allí durmió toda la noche. A la mañana siguiente se marchó.
1: Eso sí que es interesante.
2: No, pero espera hasta que escuches el resto. Todos los días venía, siempre a eso de las 5 de la tarde.
1: Sara, eso es increíble.
2: Entonces, el jueves por la noche, dos ladrones borrachos rompieron la ventana del dormitorio y entraron. Juan, yo estaba aterrorizada. El perro los atacó con fiereza y ellos desaparecieron tan rápido como pudieron.
1: El señor fue el que envió ese perro, Sara. Siempre estaré seguro de que así fue. Dices que viene alrededor de las 5.
2: Así es. Esta noche lo vas a ver. Solo espera y verás.
0: Pero el protector feroz de Sara nunca regresó. Ni ese día, ni al otro día, ni al siguiente. Juan y Sara lo buscaron por todas partes, pero no encontraron ni rastros de él. Tampoco encontraron a alguien del vecindario que hubiese visto al perro. Parecía un misterio inexplicable. Pero Juan y Sara siempre creerán que el protector feroz fue enviado por Dios.
5: 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Y estoy seguro, tía Elena, de que todos nuestros amiguitos y nuestros demás oyentes están esperando para escuchar tu otra historia acerca de esos fieles amigos del hombre, los perros. Cuéntanos, ¿de qué se trata?
0: Muy bien, tío Daniel. Mi primera historia era acerca de un perro grande en África. Esta segunda historia se trata de un perrito muy pequeño en la tierra de Escocia. La primera era una historia moderna, pero ahora esta ocurrió hace ya más de 100 años. Yo titulo mi historia Bobby, el perro de Greyfriar. Hace más de 100 años, un anciano llamado Manuel Gray sostenía un negocio en el mercado cercano al cementerio. Todos los días, cuando el gran cañón del castillo disparaba para indicar que había llegado el mediodía, don Manuel se dirigía hacia la posada de Cathy Trails para almorzar. Con él siempre venía su pequeño perrito terrier escocés, que siempre comía un pedazo de pan y un hueso.
2: Buenas tardes, don Manuel. ¿Qué desea para hoy?
6: Lo mismo de siempre, Cathy. Y el pedazo de pan y el hueso para Bobby.
2: Por supuesto, ahora mismo, don Manuel.
6: ¿Y cómo está tu esposo, Cathy?
2: Marcos está bien. ¿Y usted, don Manuel, cómo lo trata la vida?
6: Muy bien, Cathy. Aunque parece que cada día mis huesos viejos me duelen más, a Bobby no le ocurre lo mismo. Es tan ligero como una ardilla.
0: Era muy común encontrarse con el anciano y su perrito vagando por la aldea, los campos cercanos o el cementerio. Los aldeanos a menudo comentaban:
7: ahí va don Manuel y su perrito.
8: ¡Ay, qué perrito más gracioso tiene!
0: Pero don Manuel estaba envejeciendo y un día murió y fue sepultado en el cementerio de Greyfriar. Viejos amigos y vecinos acudieron a su funeral como última demostración de su respeto por él. El pequeño Bobby vino también, pero nadie le prestó atención. 3 días más tarde, en la posada Trails...
2: Marcos, es algo triste, ¿verdad?
9: ¿Qué es lo triste, mi amor?
2: Son casi las 12, pero nuestro buen amigo don Manuel nunca más vendrá a almorzar.
9: Sí, es triste. Pero es que todos tenemos que envejecer y morir. Don Manuel tuvo una larga vida y un perrito muy bueno. Hey, perrito, ni siquiera había pensado en él.
2: Ah, sí, el perrito. No lo he visto desde que don Manuel murió. Me pregunto qué habrá sido de él.
9: Son exactamente las 12. Tienes razón. No será lo mismo sin don Manuel.
2: ¿Eh? Eso suena como... ¡Oh! ¡Eso mismo es! Mira esto, Marcos. Oh, pobre amiguito. Marcos, el buen perrito se está muriendo de hambre. No debe de haber comido desde que don Manuel murió. ¡Qué terrible!
9: ¿Dónde has estado, cosita linda? Ven, aquí, aquí, ven, ven. Aquí está tu pedazo de pan y tu hueso. Ven, lo mismo que antes. Pobre perrito solitario.
0: El perrito recogió su pan y su hueso, salió trotando por la puerta abierta y desapareció calle abajo. Entonces, otra vez al día siguiente, justamente a las 12...
9: ¡Cathy!
1: Katy, eso suena como si Bobby estuviera a la puerta otra vez.
2: Oh, lo voy a dejar entrar para que se coma su pan y su hueso. Ay, perrito lindo. Aquí, aquí, chiquitito, aquí, aquí. Eso es. Eres un perrito muy bueno.
1: Estás exactamente a tiempo, ¿verdad que sí, Bobby? Ven, ven, ven aquí. Aquí tienes, amiguito. Ven, aquí tienes tu almuerzo.
2: Ahí se va, Marcos. Cae abajo. Me pregunto a dónde se llevará el pan y el hueso.
1: Yo también quisiera saber. No se come el almuerzo aquí como solía hacerlo antes. Me pregunto si... Mañana voy a seguirlo y veré a dónde va.
0: Y al día siguiente, justamente cuando el gran cañón del castillo disparaba para indicar el mediodía, el pequeño Bobby apareció nuevamente en la posada Trails en busca de su acostumbrado pedazo de pan y su hueso. Marcos lo siguió a corta distancia y enseguida regresó a la posada.
2: Hey, Marcos, no te demoraste mucho. Dime, ¿a dónde se fue el perrito?
1: Es triste. ¿Sabes a dónde va ese buen perrito? A la misma tumba de su amo. Después que se come su pedazo de pan, se acuesta y vigila en silencio.
2: Oh, pobrecito. ¡Qué perrito tan fiel!
0: Rápidamente la noticia se esparció y pronto toda la aldea sabía del fiel perrito que solo abandonaba la tumba de su amo a las 12 del día. La preocupación de todos aumentó porque muy pronto vendría el invierno.
2: Buenos días, Isaac. ¿Cómo están Margarita y los niños?
10: Oh, bien, muy bien, muy bien. Ayer el bebé comenzó a dar sus primeros pasos.
2: ¡Ay, qué lindo! Este debe ser un tiempo muy hermoso para ustedes.
10: Dígame, Katy. Marcos me estaba contando acerca del perrito de don Manuel. Ese no es lugar para un perrito. Estábamos pensando si no sería bueno que él viviera con nosotros. A los chicos les encantaría tener un perrito.
2: Oh, me parece que es una buena idea. ¿Por qué no se lo lleva usted a su casa?
0: Así fue como el buen hombre fue al cementerio, tomó al perrito en sus brazos y se lo llevó a su hogar. Pero Bobby protestó por todo el camino y durante toda la noche se quejaba y gemía. A la mañana siguiente, uno de los niños abrió la puerta y Bobby salió como una flecha dirigiéndose calle abajo.
10: Ahí se va, Margarita. Directo al cementerio de Greyfriars.
8: Esto no va a funcionar, Isaac. Ese perro es de un solo hombre. Nunca dejará la tumba de don Manuel. Nunca aceptará otra familia.
10: Bueno, probaremos otra vez. Voy a buscarlo. Quizás con el tiempo se acostumbre a nosotros.
8: Tres veces. Ya tres veces hemos tratado de convencer al perrito de que se quede con nosotros. Ay, debieras darte por vencido, Isaac. Como te dije, es perro de un solo hombre. Nunca va a sentirse feliz con otra persona.
10: Ay, tienes razón, Margarita. Es inútil. Nunca nos va a aceptar. Pobrecito. Estoy seguro de que extraña a don Manuel.
0: A pesar de que no se permitía la entrada de perros al cementerio, el viejo guardián poseía un corazón demasiado bueno para echar a Bobby. Así que el fiel perrito permanecía vigilando día y noche la tumba de su amo.
11: ¡Ah! ¡Aquí estás, perrito! Me estaba preguntando a dónde te habrías ido en una tormenta como esta. Bueno, no te estás protegiendo mucho debajo de esa piedra. El viento está soplando muy fuerte. Pobre Bobby, estás empapado. Vamos, vamos. Anda, a la cabaña conmigo. ¡Vamos, Bobby! ¡Aquí! ¡Aquí, chiquitín! Da, creo que es inútil que te mime. Tú no piensas dejar el cementerio, ¿verdad? Pues tendremos que hacer algo.
0: Nadie podía engatusar a Bobby para que no se fuera del cementerio. Con lluvia o con sol, con frío o con calor, El perrito permanecía en su puesto y nada lo disuadía de su fiel devoción. Finalmente, se le construyó una casita al lado de la tumba de Don Manuel. Al menos, ahora tenía un refugio donde protegerse de los elementos de la naturaleza. Por ese tiempo, se dictó una nueva ley que establecía que todos los perros debían tener una licencia y un collar. Pero Bobby no entendía de esas leyes y no tenía un amo que le comprara su licencia y su collar.
12: Bobby, se han llevado a Bobby.
13: Se han llevado a Bobby al juzgado.
12: ¿Al juzgado? Él no tiene licencia.
13: No tiene licencia ni collar. Su amo está muerto.
6: Llevarse a Bobby al juzgado. Ellos no pueden. Ellos no pueden hacerle eso a nuestro Bobby.
0: La sala del juzgado está repleta. El juez ya ha ocupado su lugar. Y ahora traen a Bobby ante él.
14: ¡Orden en la sala! ¡Orden en la sala! Estoy consciente de que todos ustedes están aquí a causa de su preocupación por el Bobby de Don Manuel. Como ha llegado a conocerse, el Bobby de Greyfriar. Este diminuto perrito se ha convertido en una leyenda por su lealtad y devoción a su amo Don Manuel. Sin embargo, como todos ustedes saben, la ley establece que todos los perros de Escocia deben estar registrados y llevar un collar. Bobby no es una excepción. Sí, pero hay que hacer la excepción. ¡Orden! ¡Orden!
15: ¡Silencio!
14: Aquí tengo una carta procedente del señor Edinburgh. En estos momentos no la leeré completamente. Un párrafo será suficiente. Y dice así: sería un privilegio para mí el que me permitan ustedes gestionar la licencia y el collar para el Bobby de Greyfriar. Me complaceré en renovar cada año la licencia por todo el tiempo en que viva el perrito. Su lealtad y devoción ha sido una inspiración para toda Escocia. Firma el señor Edinburgh. Envío adjunta la cantidad necesaria para pagar la licencia por un año. Así que Bobby, es un placer el presentarte tu nuevo collar. Pegado al collar aparece una pequeña placa de metal con la siguiente inscripción: Bobby de Greyfriar, de parte del señor Edinburgh. Registrado.
0: Así fue como Bobby regresó a su vigilia al lado de la tumba. Como siempre, solamente se alejaba de ella para realizar su caminata diaria hasta la posada Trails en busca de su pedazo de pan y su hueso. Así transcurrieron sus días hasta que murió y fue enterrado en el mismo cementerio donde descansaba su amo. Poco después de la muerte de Bobby, una carta llegó desde América.
2: Mira, Marcos, mira lo que dice este periódico.
9: ¿Qué dice, Katy?
2: Se trata de Bobby. Casi de un día para otro se ha hecho famoso en todo el mundo. Solamente piensa, un perrito tan diminuto como ese y su devoción por Don Manuel lo ha convertido en famoso. ¡Hasta en América!
9: Bueno, léelo, léelo. ¿Qué es lo que dice el artículo?
2: Dice que algunos americanos que habían escuchado de Bobby y le admiraban han enviado una gran suma de dinero para que se erija una estatua hermosa en su memoria y en memoria de Don Manuel.
9: ¡Qué maravilla!
0: Y en la pequeña fuente cercana, la estatua de bronce de Bobby todavía continúa vigilando, y en ella se leen las siguientes palabras:
16: como tributo al cariñoso y fiel Bobby de Greyfriar. En 1858, este perro fiel siguió los restos de su amo hasta el cementerio de Greyfriar y permaneció cerca de la tumba hasta que murió en 1872.
0: de 1858 a 1872. 14 años. Bobby mantuvo su vigilancia día y noche, verano e invierno. Eso es lo que un perro leal puede hacer por amor. Su amor y devoción deberían inspirarnos a todos para que mantengamos nuestros votos con el prójimo y con nuestro Padre que está en los cielos. La fidelidad de Bobby nos recuerda las palabras del apóstol Juan:
16: sé fiel hasta la muerte, que yo te daré la corona de la vida.

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muchos que sentían que no podían orar, que no podían adorar. Hoy los cielos se están abriendo.